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0: Hola, muy buenas tardes. Muy buenas tardes a todo nuestro auditorio. Este lunes, hermosísimo 5 de octubre, con muchísima lluviecita, con un ambiente así como Agustín, como para estar en tu casa viendo una película, camarada. Pues ay, qué bonita sí. Rola que escogiste. Como siempre, Caifanes, híjole, siempre le da a uno en el mero corazón.
1: Uy, ¿cómo de que no? Y en este mes de octubre, y tal y como lo describes, día lluvioso, lunes 5 de octubre, un hermoso día con todo y la lluvia y el tráfico y los baches y todo, pero no deja de ser un espectacular día nublado, camarada. Y como bien dices, pues Caifanes siempre nos lleva de ida y vuelta, ¿no? Y qué mejor que iniciar este programa con esta rola que la dedican a los caídos el 2 de octubre de 1968. Y se me enchina la piel y siempre se me va a enchinar.
0: Oye, sí, y fíjate que, digo, porque la letra pues sí tiene un significado, pues sobre todo de mucha inspiración de las víctimas de la matanza del 2 de octubre de 1968 en Tlatelolco. Y obviamente pues estamos hablando de que la compone aquí nuestro queridísimo Saúl Hernández en 1990. Dice que él la escribe porque vio que llegó su hermana a su casa llorando. Creo que su hermana pues de alguna manera también estaba viviendo alguna situación, no sé, no desconozco en qué, si estaba en la universidad, en la UNAM o estaba en la Politécnica, pero dice que él estaba chiquito y que pues le escribió por eso, porque le contuvo mucho la forma en que llegó su hermana a su casa. Y pues bueno, después se dio cuenta él pues todo lo que significaba ese movimiento del 68.
1: Ay, pues que es que de verdad yo creo que inmortaliza, no, yo desconocía lo que platicas, pero inmortaliza el 2 de octubre, camarada, y además las nuevas generaciones van conociendo lo que sucedió aquella tarde-noche en la Plaza de las Tres Culturas en Tlatelolco, y es imposible no conmoverte, ¿verdad? O sea, es imposible no voltear a ver a un joven y decir, eran de tu edad, eran estudiantes como tú, tenían sueños como tú, tenían los mismos reclamos como tú y fueron abatidos en una plaza pública. Ay, no, qué cosa tan terrible.
0: Pues sí, camarada, verdad. Porque en algún momento digo, tenemos que hablar de la libertad de expresión, como se ha hablado en muchas de las aulas de las universidades, de las escuelas, ¿no? Yo creo que a partir del movimiento del 68, la libertad de expresión es como una asignatura que el Estado como tal tiene que respetar y sobre todo salvaguardar a todos los manifestantes que de alguna u otra manera se han manifestado en nuestro país. Pues en este caso, en la Plaza Tlatelolco en el 68, pues eran jóvenes, y como tuvimos ese evento en la Facultad de Derecho que por ahí nos tocó ahí de alguna manera llevar esta jornada del 2 de octubre.
1: Maravillosa jornada.
0: Maravillosa jornada, de verdad. Yo aplaudo que la universidad tenga esa apertura al diálogo y sobre todo a recordar a las víctimas del 68, porque como dices tú, yo lo que me acuerdo y lo tengo muy grabado es cuando vi esta película de Rojo Amanecer, claro, que es una película que, bueno, aparte se hizo sin un fondo, todo se lleva a cabo en un solo cuarto, en una sola casa, y tú la ves y te estás imaginando lo que está sucediendo en la Plaza Tlatelolco. Es fuertísima esa película, y yo la he visto varias ocasiones, pero cada vez que la ves la encuentras como un sentido más fuerte de lo que se vivió ese día, esa noche de Tlatelolco, camarada.
1: Así es una película que cada que la... Y no la he vuelto a ver, fíjate, yo creo que tendré unos varios añitos que no la he vuelto a ver, pero la voy a ver porque te lleva, esa película, como decíamos y platicábamos ese día en la facultad, y tú lo decías, que a pesar de que fue grabada en un espacio pequeño, dentro de un departamento, Luis Fons tiene la capacidad de un cineasta, de todo un documentalista, de adentrarnos a un departamento y que permita que sea una lupa para deslumbrar toda una masacre que había en una plaza pública. Entonces, es muy,
0: ¿cuántas
1: muy
0: personas morirían en ese día, camarada? ¿Se tiene algún dato? Porque
1: sí hay datos.
0: Porque pues dicen que nada más corría la sangre, pero que realmente pues también muchas familias, como pasa hoy en día, ya no reclaman los restos por miedo. Claro. Y yo creo que en el 68 había mucho miedo a reclamar los restos o el cadáver de una persona, ¿no?
1: Así es. Fíjate que había mucho miedo y la... Imagínate tú todo el aparato de Estado mostrando su conejo o su colmillo, la fuerza bruta del Estado en contra de la sociedad al frente de sus jóvenes. Entonces yo creo que las cifras, como bien dices, camarada, pues han de oscilar entre que dicen las cifras oficiales, ¿no?, que fueron 10, pero seguramente fueron miles, porque si tú ves los videos originales, vas viendo que van quedando en el suelo cuerpos y cuerpos y cuerpos. Y yo recuerdo, ¿te acuerdas tú de Coco? Coco de Ciencias de la Comunicación de aquí.
0: ¿Cómo no,
1: Coco? Bueno, Coco, su mamá nos platicaba, a mí y a Gloria, ellas viven en la Ciudad de México, que ese día estaba lloviendo en la Ciudad de México y ella iba con sus niños chiquitos, unos hermanos de Coco que tiene medios hermanos ya mucho más grandes, y que fue a una paragüería, así nos decía, arreglar su sombrilla cuando se arreglaban las cosas. Y que ella estaba adentro con los hijos por ahí y bajaron las cortinas. Cuando pasó todo, la subieron y dice que recuerda ir brincando y esquivando, como dices tú, los charcos de sangre y algunos cuerpos ahí tirados.
0: No, qué fuerte, porque recuerdo yo, bueno, en la película de Rojo Amanecer, es una familia clase media, porque bueno, el edificio de Tlatelolco, pues son departamentos multifamiliares, camarada, uh-huh, que en su mayoría pues eran burócratas que obtenían algún crédito o el, claro, propio gobierno les daba la oportunidad de tener una casa, como aquí los
1: multifamiliares
0: que están a nivel nacional por el sindicato de maestros, uh-huh, y todo oscila en un departamento donde pues había un adulto mayor que era militar, uh-huh, María Rojo, que es como la mamá, el papá, que pues trabajaba en el gobierno del Distrito Federal en ese tiempo, ¿verdad?, que no era Ciudad de México.
1: Y hay una abuelita.
0: El departamento, ah, ¿verdad? El abuelito, sí, que era militar, ¿te acuerdas?
1: Sí.
0: El abuelo, sí, que sí, él había sido militar.
1: El que sabe cómo está, ajá, el asunto.
0: Y una niña, pues, que estaba en secundaria y dos jóvenes que estaban en preparatoria y pues son los hermanos Bichir, si te acuerdas. Sí,
1: claro, entonces, por supuesto.
0: Pues uno de ellos andaba, ¿sí? Y el niño que pues seguramente estaba en primaria. Y de alguna manera, yo creo que en todos los departamentos de ese edificio, el edificio Nuevo León, me parece, de alguna otra manera también hubo resguardados, ¿no? Y te acuerdas que llega una de las jóvenes y ellos la resguardan y dicen, claro, bueno, ahora vamos a... Papás, a la mamá le pedimos que nos apoyes por resguardarla, porque la única el único pecado que tenían esos jóvenes era reclamar sus libertades,
1: claro,
0: la no represión, la libertad de expresión,
1: libertad de los presos políticos.
0: Había obreros, había personas que tenían ferrocarrileros, que tenían ciertas demandas, obreras, y se conjuntaron mujeres, obreras, pero también ahí hay que decirlo que los jóvenes que tenían algún tipo de literatura subversiva, por ejemplo, claro, pues, acaba de pasar toda la Revolución Cubana, el movimiento del Che Guevara, si tenían alguna foto del, claro, Che, pues entraba la policía ministerial y pues los acababan, ¿no?
1: Así es, era como el lo que los identificaba, ¿no? Y pues los rojillos, ¿no? Los rojillos y los subversivos y así, cuando eran...
0: O sea, reclamar, como que reclamar tus derechos, pues en ese tiempo era ser de alguna manera persona conflictiva y se criminalizaban y obviamente pues acabaron una tragedia.
1: Mira, camarada, encontré ahorita versión oficial del gobierno de Gustavo Díaz Ordaz. Uh-huh. Claro, como te decía, entre 20 y 30 personas muertas, alrededor de 75 en total. Investigaciones y documentales de archivos gubernamentales, entre estas... fíjate, el libro en el que participo con Sergio Aguayo, Los Archivos de la Violencia, 300 a 400 muertos. Algunos testimonios y reportes de la prensa internacional de la época llegaron a sugerir que pudieron ser más de 500.
0: Claro.
1: Sí, o sea...
0: Pues es que la Plaza Tlatelolco, uh-huh, creo que tiene casi la misma dimensión que pudiera tener la Plaza de Fundadores en San Luis Potosí, camarada.
1: Y dejó más de 1,000 heridas heridos y cerca de 2,000 personas detenidas.
0: Y los desaparecidos, que no se reclamó nunca, ¿no?
1: Claro.
0: Como sucede ahora en México, que muchas de las ocasiones las personas que son víctimas de alguna desaparición forzada o su familia, los familiares no los reclaman porque obviamente pues el miedo, ¿no? A la represión o las amenazas, ¿no? Entonces, yo creo que este programa, pues más que nada, camarada, lo estamos haciendo para reflexionar qué ha cambiado después del 68.
1: Así es, una conmemoración, porque no es un festejo, es conmemorar lo que sucede, qué ha cambiado, en qué lugar se encuentra ahorita la universidad a nivel nacional, hablemos de universidades autónomas y privadas, y qué es, como decías tú, lo que queda pendiente, ¿no? Pero creo que importaría mucho platicar qué ha cambiado. O sea,
0: ¿Qué se logró
1: en el movimiento y por qué es no hay 2 de octubre que no se recuerde, que no se salga a la calle, que no se haga una marcha, que no se levante una mano, que no se ponga una canción. O sea, es algo muy fuerte porque si le pegan a la juventud y sobre todo a la juventud estudiosa, aunque no lo sea, pero en este caso los universitarios y universitarias, yo creo que es un golpe donde más nos duele.
0: Pues sí, porque lo comentábamos el viernes, ¿no? Enrique y tu servidora comentábamos uh-huh. que no nos habíamos dado cuenta qué tan importante el movimiento del 68 y cómo todavía los jóvenes y un alumno tuyo hizo un mural en la facultad impresionante. Ay, sí. Cámara. Salió claro. Hoy en una nota porque pues aunque ellos no les tocó tan de cerca ni a nosotros, pues
1: así es.
0: Digo, yo creo que fue una época de nuestros papás, pero todavía se sigue recordando el movimiento del 68 y este joven alumno tuyo hizo una manifestación a través de los mensajes
1: claro.
0: que dejaban ahí en la facultad.
1: Así es, fue muy emotivo y fue algo que me impactó mucho porque pues son muy jóvenes, camarada, y de platicarles e invitarlos al foro que tuvimos el viernes ahí en la Facultad de Derecho, y gracias a la directora, y se lo digo aquí y en China, gracias por esa apertura, por abrir espacios tan importantes para este tipo de reflexiones y sobre todo en la universidad, y que la directora Georgina González le haga honor a la universalidad de ideas, a la universidad de ideas, es pues por demás, no que se le tenga que festejar, pero sí reconocer, camarada. Y este joven dijo, yo quiero hacer algo mañana. De verdad, me dijo, tengo ganas de poner como un tendedero y que las personas que pasen dejen sus propuestas y todo. Pero nunca me imaginé que fueran a ser él y 3 compañeras más, otra compañera, alumna mía también, y otras 2 de otra clase. Para mi gusto, camarada, muy bonito homenaje.
0: Un memorial, ¿no?
1: Un memorial que les quedó de verdad, qué bárbaros, mis respetos, porque fue en una noche, mucha conciencia, imprimir, poner y luego el buzón de las quejas y poner su tendedero y estar explicándole a todo el mundo, entonces no pasó desapercibido, por ello los estudiantes.
0: Exacto, por ello y para ellos, porque finalmente pues son el futuro. Fíjate, aquí tenemos ya saludos, obviamente, de Gloria Rivera, que siempre estás aquí presente. La comadre Cerrato también, que siempre nos saluda. Marcelita Mid, Marcela, un abrazo, amiga. Saludos. Mine Echeverría, pues yo quiero mandar una felicitación a Mine y a Jorge Chesal, que cumplieron un año de su programa, camarada.
1: Felicidades, ¿no? Pues ellos son también, los tienen que escuchar a esa pareja. Tan pareja, ¿verdad?
0: Increíble su programa porque como que hacen muy buena mancuerna, ¿verdad?
1: Claro, y yo la verdad los aprecio mucho porque aunque no tengo tanto ni mucho de conocerlos como tú, camarada, se me hacen 2 personas bien importantes y necesarias. Su voz y todo lo que hacen es muy necesario en estos tiempos, aquí en San Luis y en Magnética.
0: Sí, tienen entrevistas de todo tipo para que los escuchen, por favor, ya cumplieron un año y lo que les sigue.
1: Sí, escúchenlos.
0: Esmeralda Ábalos, saludísimos. Tequila Sai dice, saludos desde Saltillo, Coahuila. Las escucho por la cooperativa. Pascual, admito que Magnética es mejor que varias estaciones en mi ciudad. Pues sí, sí tienes razón. Tequila Sal, Sai.
1: Tequila, pues Tequila Sai.
0: Se me tocó un tequila nada.
1: Claro.
0: Ya no, ahorita no.
1: Pues, oye, qué padre que nos estén escuchando desde por allá. Y sabes qué, camarada, también tenemos saludos de nuestros VIP, porque antes, poquitito antes de las 5, me escribió Luis Vázquez y dice, ya las estamos entonando y sintonizando. Entonces es saludos para César Sánchez de Piperos Potosinos, Antonio Aranda de Senderos Luminosos, al maestro Pablo Díaz Favela de La Huacana, Michoacán, y a nuestro queridísimo Luis Vázquez, camarada. De verdad, un abrazo para todos y gracias por sintonizarnos, escucharnos, poner su manita para arriba y pues aquí estamos.
0: Ay, pues muchas gracias también aquí al médico Izar, Eduardo Izar, que siempre nos escucha también. Pues nos vamos un corte y regresamos. Saludos a María Cuervo, que también ya nos está escuchando.
1: Cuervito, saludos, compañera.
2: 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Es la hora 18:19 minutos. La temperatura, 16 grados, 7 décimas. La humedad, 94%.
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Pues muy buenas tardes, ya estamos de regresísimo. Y bueno, pues haciendo una cronología para los que se están, dice que la comadre Nona hace rato, pues que su hijo también maneja un tráiler y nos escucha. Híjole, pues no, ya él es miembro de los Senderos Luminosos, claro. Comadre. Qué padre que maneje tráiler, a ver cuándo nos invita a echar un rol ahí al altiplano por ahí, a ver

0: camarada. Así que lleven la buena nueva y que sigan escuchando Magnética, toda la programación que es muy buena.
1: Así es. Pues camarada, sí, efectivamente, creo que el recordar el 2 de octubre, pues es un acto de conciencia. No podemos como invisibilizar la historia. Creo que, y yo por ahí en algún momento lo puse, ¿no? Dije, el 2 de octubre quizás para muchas personas sigue siendo un movimiento que se etiquetó, se le quiso etiquetar como si de alguna u otra manera el manifestarse era sinónimo de ser personas no gratas para el Estado, pero uh-huh. pues es al contrario, ¿no? La memoria sí es un acto de conciencia y encontrarnos en la Facultad de Derecho pues nos llevó a eso, a reflexionar sobre la historia, los derechos humanos, dónde se han transformado, dónde nos pertenecen ahora como ciudadanas, como ciudadanos, dentro de la memoria. Y obviamente el movimiento del 68 pues es un parteaguas, es como abrir una grieta en la memoria histórica o contemporánea de México, donde muchas víctimas pues perdieron la vida, y entre ellas pues jóvenes, también personas adultas, y que más allá de todo lo que sucedió ese día, solamente estaban haciendo un acto de presencia, poniéndose de acuerdo a través de ese comunicado, pero de manera pacífica, no estaban armados, incluso había niñas y niños en esa plaza de Tlatelolco, camarada.
0: Así es, niñas y niños y pues familias, ¿verdad? Como decíamos. Pero fíjate, camarada, que pues todo tiene un antecedente, y la noche del 2 de octubre de 1968 no iba a ser la excepción. Y te acuerdas que el viernes platicábamos de lo que sucedió aquí en San Luis Potosí la noche del 15 de septiembre de 1961 en la Plaza de Armas. Entonces es una copia al calca de lo de San Luis Potosí. Se lo llevaron a replicar 7 años después a la Plaza de las Tres Culturas en Tlatelolco. Es una investigación pues muy importante que hace Sergio Aguayo Quesada para los 30 años, cuando se cumplieron 30 años de la noche del 2 de octubre, que ahora se cumplieron 58, y pues por ahí me tocó participar porque un amigo investigador me recomendó con Sergio Aguayo, el doctor Tomás Calvillo Una, y le dijo, ¿sabes qué? Pues a ver, Marta, que te ayude. Y pues fue una grata sorpresa y una responsabilidad muy cañona, camarada, por primera vez en mi vida, ver un movimiento al cual pertenecí, pertenezco, que es el Movimiento Unavista, verlo de una manera imparcial. Entonces me di a la tarea de entrevistar a varias personas, tanto del lado de, pues, del Estado, como de simpatizantes navistas e incluso intermedios e intermediarios, como lo era, por ejemplo, el padre Rafael Montejano y Aguiñaga, que si bien es cierto, pues tenía simpatía por el movimiento navista, pero él como no era vicario de la Cruz Roja, se llama, tiene otro nombre que se me fue ahorita. Pero a él le toca ir a la Cruz Roja y darse cuenta de que había más de 40 personas. Él dice que entre muertos y vivos ahí en el Hospital Central y en los quirófanos, 2 o 3 quirófanos, pues salvándole la vida a otros. Desgraciadamente eran puros, y digo desgraciadamente porque entre ellos mismos se dispararon, eran puros pues miembros del ejército, ¿verdad? De la 12ª zona militar, que como tú dijiste muy bien cuando sucedió lo de Chiapas, cambian la zona militar para que no se vean entre hermanos y no bajen las armas, ¿verdad? Entonces sucedió lo mismo en San Luis Potosí, se traen la 12ª zona, era el 24º batallón, y bueno, estaba el general Zuno Hernández, que viene a San Luis Potosí, y él era el cuñado de Luis Echeverría Álvarez. Entonces imagínate nada más cómo está ahí la ecuación. Años después se ve a través de la investigación, a través de los archivos, a través de entrevistas, a través de pues los testigos presenciales, y sucede eso en San Luis Potosí. En una crónica del periodista del Heraldo que entrevisté para ese tiempo, y ya murió también, Gregorio Marín. Gregorio me dice que a él le toca ver, estaba en una esquina de la plaza, él es simpatizante obviamente pues siempre con el Estado, y él me lo dice en la entrevista, que ve una bengala por el Palacio Municipal y se apagan las luces de la plaza y se prende el Palacio de Gobierno. A su vez, don Alejandro Espinosa Pittman me dice que su casa estaba a un costado de la catedral, ahí sigue una

0: casa muy bonita que era de los Espinosa Pittman, y entrevisto a don Alejandro y me dice que a él le toca ver cuando llega la planta de luz a Palacio de Gobierno un día antes, como media tarde, noche antes. Se lo dice a su esposa en ese tiempo y pues son testigos de eso. Y otras personas, ¿verdad?, que entrevisté, como al Tubo Leiva, gran cardiólogo potosino que ya falleció, y a la mamá de mi queridísima Pati Nava, a la Maja, a la señora Mercedes Martí, que me platica, y era una jovencita que también ya murió, pero me platicó cómo fue que vivieron eso, cómo pasaron ellos por la Plaza de Armas, en medio de todo, que fueron de los que fueron a curiosear del Jardín de Tequis a la Plaza de Armas, y ahí ven pues que realmente hubo una masacre. Entonces, pues ellos como que toman rumbo, regresan, se van a Tequis, y ya había más personas que decían, pasó esto en la Plaza de Armas, hubo muertos, hay muertos, hubo disparos. Y lo que bien hizo el doctor Salvador Nava Martínez, que era el líder de este movimiento por la democracia en San Luis Potosí, se lleva a las personas al Jardín de Tequis en la tarde, les dice, el grito va a ser acá, no nos vamos a ir a la Plaza de Armas. Y es la manera en que salva a muchísimos potosinos, cientos yo creo, o miles de potosinos que se encontraban esa noche en el Jardín de Tequis. Y bueno, pues volvemos a los archivos, camarada, de la, pues de la violencia. Sergio Aguayo tiene varios descubrimientos ahí que se me pasó decir ese día y que eran importantes, y muy de él. Él como investigador descubre que su papá era Oreja de Gobernación. Entonces tiene un libro muy importante que se llama La Charola.
1: Wow.
0: Y tiene la charola del papá, está en la portada. Voy a buscarlo. Es un libro buenísimo. Entonces él está en el Archivo General de la Nación haciendo una investigación de todo esto y descubre. El papá los había dejado tiempo atrás. Ellos son de un pueblo muy pequeño. No recuerdo qué pueblo, pero de Oaxaca, creo. Y el papá de pronto se va. No lo vuelven a ver, abandona a la mamá de Sergio, a Sergio, a sus hermanos, pero el chamaco muy estudioso de cuando joven, y pues encuentra eso. Entonces hace un libro y ahí es donde se encuentra su papá, en un archivo. Entonces imagínate todo lo que te puede dar volcarte o echarte el salto al vacío a un archivo, camarada, y lograr ver todo lo que puede ver y los vestigios que puede haber de una lucha, de una experiencia, de tantos años, de que han pasado 58 años, y lo que decías, lo que se dio en la Facultad de Derecho, pues creo que sin precedentes, ¿verdad? No conozco yo que haya habido algo así antes.
1: No creo.
0: No, ¿verdad? Entonces, pues es grato pertenecer, estar y poder platicar un poco de la historia. Y esto, quiero yo conectarlo, camarada, pues con tu participación.
2: Pero, ¿cuánta gente, por ejemplo, en ese 15 de septiembre de 1961, también hubo personas que quedaron presas? O sea, ¿cuántas personas estuvieron presas y en cuánto tiempo fueron liberadas? Porque, pues, estuvieron un tiempo en el. Algunas fueron a Lecumberri. Sí.
0: Mira, ese día en la noche no hay presos. Al siguiente día se llevan preso al doctor Salvador Nava Martínez. Exacto. Ahí hay una foto muy famosa que de hecho se incluye ahí en este libro, en este capítulo del Tlatelolco Potosino. Se lo llevan a él y luego se llevan al capitán César Morelos Zaragoza, que también entrevisté, claro, para el libro, por cierto. Se lo llevan a él, se llevan a esta señora de las fotografías. Uy, Dios mío, ¿cómo se me puede olvidar? Bueno, ahorita me voy a recordar cuando venga del corte. Pero se llevan a ellos, se llevan a Carlos Nava, Gutiérrez de Velasco, se llevan al Tubo Leiva, pero a ellos los regresan por una llamada del doctor Subirán. El doctor Subirán, ya ves que está el hospital Rafael Subirán en México, pues él era maestro de ellos, porque eran unas eminencias como médicos, chavos jóvenes, y habla alguien con el doctor Rafael Subirán, con altos mandos, y dice, estos chavos no tienen nada que ver, suéltelos. Pero pues se lo llevaban porque ser Nava Gutiérrez de Velasco, y pues iba, ahora sí que como dijo el Tubo Leiva, de metiche yo, e iban ahí. Pero bueno, pues iremos al corte, camarada, y ahorita vemos. Entre esos presos estuvo mi madre, pero así quedó
2: es,
0: aquí.
2: Así es, porque bueno, sí hay mucha gente que quedó presa y además que, pues, de alguna manera fueron torturados, porque también hubo tortura psicológica, claro, muy fuerte. Bueno,
0: y física.
2: Muy física y tortura psicológica.
0: Vamos al corte y volvemos.
2: Gracias.
1: 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Es la hora 18:33 minutos. La temperatura 15 grados, 7 décimas. La humedad 94%.
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0: Ya estamos de regreso aquí jugando con la memoria, camarada, que luego nos hace unas traiciones. Pues yo digo que también es por la menopausia. Yo siento que traigo aquí las cosas y no me salen. Y escuchando un programa que ya sé que me van a criticar, pero no importa, que tiene muy buenos comentarios de Marta de Baile, pues haz de cuenta que describiendo la menopausia dije yo. Y uno de esos es la memoria, camarada. Por eso es bueno ejercitarla.
2: Hacer gimnasia cerebral.
0: Así es.
2: Pero sí, la edad siempre, pues ahí afecta las memorias, pero en algunas cosas, en otras no, camarada, porque si te acuerdas muy bien, pues de este memorial, porque finalmente aportaste, hiciste entrevistas, y eso pues sí. creo que nunca se había hablado de esto en la universidad. Del Memorial Histórico de 1961 y obviamente pues los protagonistas de esa historia que sabemos, pues bueno, también fue el hermano del doctor Salvador,
0: porque así él era es, el, claro, el rector.
2: Era el rector, ¿no? Pero antes uh-huh. había sido también director de la Facultad de Medicina.
0: De Medicina, por supuesto, fue el rector de la Universidad Autónoma de San Luis Potosí, el gran rector. La Elena Poniatowska lo inmortalizó como el rector del Rosario, porque ella le hace una entrevista en El Heraldo cuando ella era periodista y surge este movimiento en San Luis Potosí y Elena viene a San Luis Potosí, lo conoce porque él hacía los juegos florales. De ahí vienen los juegos florales que la universidad, en lugar de andar a veces haciendo otras cosas, deberían de hacer este tipo de encuentros, porque los juegos florales era concurso de poesía, camarada,
2: oratoria,
0: de literatura, oratoria,
2: teatro,
0: todas las bellas artes en pleno. Y el rector Manuel Nava, que mencionas y muy bien, camarada, porque él es el precedente del movimiento civilista encabezado por Nava. Él empieza, todo esto empieza en la universidad con los estudiantes de medicina e ingeniería. Y el rector Manuel Nava, pues se reelige, está haciendo trabajos impactantes dentro de la universidad, como reclamar los terrenos que le pertenecían a la zona universitaria. En una entrevista a la señora Conchita Calvillo de Nava, en paz descanse, mi madrina querida, ella nos dice a mí y a Manuel, su hijo, que el rector Manuel Nava le dice al abuelo del Chato López, que eran grandes amigos,
2: así es,
0: por favor, regresa, estos terrenos le pertenecen a la universidad y tú pasarás a la historia y yo te lo voy a reconocer en persona. Voy a hacer un acto público y tú vas a pasar a la historia como un prócer de la educación en San Luis Potosí. El señor no quiso. Retiro a la amistad a Manuel Nava. De ser así, se terminan pues distanciados, no vuelven a tener una amistad. Y Manuel Nava descubre que todo eso en la universidad, él terminaba su horario y se quedaba en la noche ahí en el edificio rectoría, y ve que todos esos documentos con títulos y todo le pertenece a la autónoma. Entonces recupera la zona universitaria, lo que hoy reconocemos como tal, y él quería que San Luis Potosí fuera una ciudad universitaria. Imagínate lo que eso hubiera sido, camarada. La zona industrial le pertenecía a la universidad, ¿puedes creerlo? Esos terrenos eran de la Universidad Autónoma de San Luis Potosí, y entonces él empieza a fomentar que vengan grandes escritores, grandes analistas de México y el mundo a San Luis, para que San Luis tenga ese peso ideológico, y no solamente ideológico, sino muy de
2: pensamiento,
0: de
2: ¿no?
0: pensamiento. Con esta parte de las humanidades que quedó muerta muchos años, tú lo sabes, y pues no lo logra. ¿Por qué? Porque no le dan estos terrenos, y él hace toda una lucha al interior de la autónoma. Ya estaba el cacicazgo terrible de Gonzalo N. Santos en ciernes, y tú sabes que él pues coartó la libertad de expresión, se trajo al clero de su parte, a la iniciativa privada. Él era gobernador y era senador de la República al mismo tiempo.
2: Imagínate,
0: ¿dónde he visto eso?
2: Hombre.
0: No sé en dónde, pero lo he visto. Pero él sí, en una sola persona. Él era así como el Padre, el Hijo y el Espíritu Santo. Y entonces él pues tenía todo el poder. Y es ese momento del que estamos hablando, ¿verdad? De que teníamos este cacicazgo en San Luis Potosí. Ya había muerto el doctor Manuel Nava. Y Salvador Nava, pues la noche del 15 de septiembre del 61. Esta historia, a grosso modo, que las acabo de platicar, y si les sigue interesando un poco más, pues bueno, hay un libro importante, hay varios libros sobre el movimiento navista, desde el de Tomás Calvillo, antes el de Estrada, La grieta en el yugo, que es un libro que es muy valioso, camarada, ya no se encuentra, y si lo encuentras es una joya, ¿verdad? Pero está en muchas casas de navistas, y este libro pues describe lo que sucede en todo este tiempo y en esa noche del 15 de septiembre del 61. Está el del navismo, los motivos de la dignidad, de Tomás Calvillo Una, que es su tesis de licenciatura del Colegio de México. Está Salvador Nava, Las últimas batallas, de Caballero, Alejandro Caballero, que es un libro hermoso con un prólogo de Carlos Monsiváis. Uh-huh. Y es una cosa maravillosa del libro, porque es el último, ¿cómo lo ve un periodista que viene a San Luis de la Jornada Nacional? Y él lo dice, se enamora del doctor Nava, porque dice, no puedo creer que este hombre, este octogenario casi, porque muere un poco antes de los 80, traiga el desmadrito que trae y tenga la empatía que trae y la historia que trae. Y escribe ese bellísimo libro de Salvador Nava, Las últimas batallas, y está el Cid Campeador en la portada. Entonces, muy bello. ¿Por qué? Porque también te digo, el prólogo, y vienen varias cosas ahí muy interesantes. Entonces, hay más libros, Nava sí, Zapata no, hay tesis muy interesantes, la de Adriano Ochoa, de aquí de San Luis Potosí, de comunicación, Hay mucho material, ¿verdad? Afortunadamente. Y está este libro que se me hace muy importante, 1968, Los archivos de la violencia. Y el capítulo 13 es el Tlatelolco Potosino. Es un capítulo pequeño, pero yo me comprometo, camarada, a que voy a dar rienda suelta a mi compromiso, ¿no? De estos temas. Y de hecho me volví a poner en comunicación con Sergio Aguayo en estos días. No me ha respondido, pero espero que me responda y quisiera continuar con
2: claro,
0: eso.
2: Claro, porque es lo que te decía, pues es que la memoria histórica tiene que recordarse, o sea, no se puede olvidar, y sobre todo para hacer conciencia y decir, bueno, ¿qué estamos haciendo como sociedad en este momento? ¿A dónde vamos? ¿Qué camino vamos a heredarles a nuestros hijos? Porque la verdad es que muchas de las ocasiones en las casas ya no se habla de los movimientos, hay mucha ignorancia también de parte del pueblo mexicano, ¿no? A veces pecamos de ignorantes y decimos, no, bueno, a mí eso ya no me tocó, no me interesa, pero pues es como negar nuestro propio origen, ¿no? O sea, es lo que yo les decía, también hay muchas investigaciones desde el punto de vista espiritual, ¿no? Donde dicen que en esa plaza de Tlatelolco también fallecieron muchos aztecas, ¿no?
0: Así es.
2: Abatidos por los españoles. Y fíjate cómo también vuelve esta matanza a cubrirse de sangre la plaza de Tlatelolco, porque obviamente también ahí está también los monumentos históricos, ¿no? Uh-huh. Ahí a un lado. Y pues obviamente ahí también murieron muchos aztecas. Entonces, pues somos una sangre abatida por los conquistadores y desgraciadamente a veces negamos nuestra propia existencia como pueblos originarios, como todo lo que resurge dentro de nuestra propia sangre, de nuestro mestizaje.
0: Nos avergonzamos.
2: Sí, mucha gente se avergüenza. ¿Verdad? Yo la verdad no, camarada.
0: No,
2: sí,
0: yo sé que
2: al
0: no.
2: Al contrario, creo que me siento más orgullosa de claro. mi sangre indígena, de pueblos originarios, porque finalmente de ahí viene pues tanto conocimiento ancestral. Aquí nos manda a saludar Mauricio Salinas Origel. Saludos, camaradas, escuchándolos por Magnética. Y Maite Cardona Campos. Fíjate que, y hablando de eso, camarada, porque finalmente los movimientos históricos también tienen que ver con la defensa del territorio.
0: Así es.
2: O sea, ya hablaba Enrique, tu hermano, que bueno, pues ahora está representante del procurador agrario aquí en San Luis Potosí, y él fue una de las personas que le tocó defender como a ti y a un grupo de un gran colectivo de personas que defendieron el Cerro de San Pedro hasta pues medidas sumamente drásticas como uh-huh. fue el que Enrique se haya ido del país, ¿no? Asilado por el país, por Canadá. Y obviamente, pues, no olvidemos que la defensa del territorio también es parte de nuestra historia, camarada. Y creo Así que es. También eso es algo que en México el derecho agrario se ha hecho como a un lado, como que incluso ya no es una de las materias que pudiera ser interesante.
0: Claro.
2: Ya también el derecho se ha vuelto muy mercantilista, pero pues, la materia agraria es apasionante.
0: Por supuesto, y debe de regresar como materia fundamental, camarada, a las universidades, porque hay que defender y conocer lo importante que es la tierra. Fíjate, yo me acuerdo mucho del Maquío, una entrevista que le hicieron hace muchos años, y dijo que la tierra era como la mujer, él hablando como hombre. La tienes que acariciar, la tienes que cuidar.
2: La madre tierra.
0: Y claro, y así es, y no podemos nosotros estar entregando nuestro terruño al mejor postor.
2: Así es, y yo creo que grandes movimientos como la independencia, obviamente la Revolución Mexicana, y obviamente pues esta defensa de territorio de mucha gente que ha defendido el territorio, y también lo digo por el movimiento zapatista en México, pues también tienen una lucha por la dignidad, por la defensa de la tierra, y pues eso también nace con un hartazgo, camarada.
0: Así es, pues fue tu intervención, camarada.
2: Así es, sí, y lo digo porque también
0: claro.
2: La señora Conchita Calvillo de Nava pues ella fue parte de las mediadoras que estuvieron ahí cuando el movimiento zapatista, cuando el gobierno federal.
0: En la CONAI.
2: En la famosa CONAI. Y entonces había personajes icónicos que de alguna u otra manera habían formado parte de movimientos sociales, como también lo fue don Samuel Ruiz, que bueno, pues ya los dos están en otra gloria.
0: Pablo González Casanova.
2: Exacto, don Pablo. Y rector. Obviamente, sí. Entonces, pues bueno, esa mesa de diálogo, de mediación, pues también ayudó muchísimo para visibilizar la dignidad y la autonomía de los pueblos originarios en México. Y obviamente, pues los zapatistas, que bueno, forman parte de un frente que se llama Frente de Liberación Nacional, uh-huh. Que fue el antecesor de la Liga 23 de septiembre, pues obviamente ellos entran a la selva Lacandona en defensa del territorio y a reeducar, en este caso, a los pueblos originarios, decir, a ver, ya basta, esta tierra es de ustedes, basta, y lo decimos así, al cabo nadie nos escucha, pero todavía hay gente que trae personas de la Huasteca Potosina y las traen a trabajar a sus casas y dicen, pues yo te doy de comer y te doy ahora sí que homenaje y alimentación, y no les pagan. Eso es explotación.
0: Es otra forma de esclavitud.
2: De esclavitud. Y lo hacen, ¿eh? Uh-huh. Yo conozco mucha gente que tal lo hace.
0: ¿Y qué tal? ¿Qué? ¿De quedada o de ida?
2: Ida, o, no sé qué. O ida o de quedada. O sea, no, y eso es trata de personas. Y obviamente, pues muchas personas, muchas mujeres, muchos hombres quieren salir de las comunidades indígenas porque están viviendo una situación terrible. También los narcotraficantes, el crimen organizado han llegado y permeado en las comunidades zapatistas. Y en muchas comunidades indígenas llegan, los secuestran y les dicen, vente, vamos a sembrar amapola o las drogas de alguna manera. Los secuestran comunidades enteras en Oaxaca y luego los regresan ya que acaban de sembrar. Pues eso es terrible, ¿verdad?
0: Terrible.
2: Porque hay un desplazamiento forzado en nuestras comunidades y obviamente pues no se habla de eso. Entonces, obviamente, pues esta lucha de los zapatistas también honra al queridísimo líder Emiliano Zapata, obviamente que fue pues este héroe del sur, un insurrecto, que además un gran ideólogo, y pues también los zapatistas toman este nombre, ¿no? Entonces, pues ellos también defendían la desigualdad, la falta de servicios básicos, lo que es la dignidad, los conflictos agrarios en México y el tema del Tratado de Libre Comercio. O sea, ¿cómo era posible que el gobierno estuviera tratando de hacer un Tratado de Libre Comercio cuando había miles y millones de personas desplazadas y excluidas en México, ¿no? Y bueno, pues ese primero de enero inolvidable de 1994, el subcomandante Marcos Rosero de los zapatistas dice ya basta y pues le declara la guerra al gobierno federal.
0: Al gobierno federal. Y tú estabas viendo ese día, porque así inicia tu libro, ¿no? Este libro que todavía no sacas, pero ya está escrito, ya está hecho, lo hiciste desde la selva y eso tiene tiene más relevancia porque vas escribiendo lo que va pasando en tu entorno. Y no es esta Cecilia, doctora, maestra de derecho, madre de Bastián y Marieta, no, es una chava de 19 años. Eso hay que rescatarlo siempre, hay que publicarlo, camarada, porque ya no puede pasar más tiempo, ¿verdad? Pero es un documento muy valioso. Si tú sacas ese libro, camarada, todo el mundo se va a remitir a él para poder entender el contexto de la sociedad civil, cómo participó en pro de las comunidades indígenas, de un levantamiento armado y sobre todo de esos cinturones de paz que existieron, que se hicieron y de los cuales, pues, orgullosamente perteneciste.
2: Así es, camarada. Y obviamente, pues, de alguna manera yo me siento muy afortunada porque, pues, los hilos de la historia de nuestras raíces, todas las entrelaza a Chiapas. Hubo una reforma al artículo 4 constitucional, se le dio de alguna manera vista de dignidad a los pueblos originarios.
0: Así es.
2: Antes ni siquiera tenían la oportunidad de tener un traductor en una declaración preparatoria en materia penal y en todas las materias. Y ahora, bueno, pues la visibilización de los movimientos de este tipo, también como es el tema de la visibilidad del movimiento democrático que surgió en San Luis Potosí a través del movimiento Navista, pues nos permite estar ahora, de alguna manera, ejerciendo nuestro derecho al voto, ¿no?
0: Así es.
2: Y pues obviamente el no está mal que existan tratados de comercio,
0: al contrario,
2: pero está mal excluir a los pueblos originarios. Así y obviamente es. Pues a tantas personas que dieron su vida en ese movimiento zapatista, porque hubo muchos muertos también. Todavía estamos hablando de la matanza de Acteal, donde llegó el ejército y mató a muchos niños y niñas. Terrible. Y pues entró a está en la Corte Interamericana, lleva una sentencia para México, pero pues ahí sigue la injusticia, camarada, ¿no? Entonces, ¿de qué lado de la historia queremos estar? Yo en este caso pues agradezco a la vida haberme permitido estar allá en Chiapas y poder pertenecer a estos campamentos civiles por la paz, por y obviamente a don Samuel Ruiz, al Centro de Derechos Humanos Fray Bartolomé de las Casas, y pues el tener pues esa vida en la Cañada de Ocosingo, en la comunidad de Agua Azul, y poder convivir con los celtales y las bases de apoyo zapatistas, y obviamente pues el poder haber estado en el primer acuerdo de San Andrés, ¿no? Que, wow, que ahí pues
0: presenciar esos momentos históricos.
2: Ajá. Sí, es increíble, camarada. Entonces, pues el propósito ahora ya nada más es transmitir el testimonio, como tú también lo viviste, y como sociedad civil, pues visibilizarlo. Yo así creo que ese es nuestro compromiso, y más así que somos maestras, ¿no?
0: Y sobre todo, exactamente, para allá iba, o sea, que estamos hoy en la conmemoración del 2 de octubre, que fue el viernes pasado, aquí en Sin Anestesia. Pero nos quedan 5 minutos, muy bien.
2: Muy bien.
0: Y bueno, en este pues conmemoración, hacer eso diariamente, el compromiso con el alumnado que tenemos en el aula, ahora sí que en el aula y frente a nosotras, camarada, porque creo que ahí es donde uno debe de incidir. Ya los que estamos más grandes y todo, pues ya si nos hacemos o no de la vista gorda, pero los jóvenes, los que están surgiendo, como el momento que nosotros también fuimos jóvenes estudiantes de primero, segundo, tercero, cuarto, quinto, en estos tiempos que era por años y ahora por semestres, y en todos los ámbitos. Entonces es compromiso real, real, real, que hay que tener con los que vienen siguiéndonos, las nuevas generaciones.
2: Sí, y sobre todo, pues bueno, los que estamos ahí es queriendo de alguna manera ejercer nuestro derecho a manifestar y a decir, a través de la defensa, ¿no? Uh-huh. A través de la defensa de las personas, como lo somos las abogadas y los abogados. Así pues es. Hay que visibilizar todo esto, hay que hacerlo parte de nuestra historia, de nuestro origen. Gracias a Samantha Niño, que nos felicita, mi Sam, un abrazo.
0: Ay, muchas gracias.
2: Sí, a todas las personas que nos escuchan. Camarada, pues no sé qué quieras tú decir de este 2 de octubre en San Luis Potosí. ¿Qué crees, qué retos? Porque próximamente va a haber elecciones, vamos a ver qué dicen las candidatas, los candidatos, va a haber mucha pluralidad. Yo veo muchas como ramitos de colores.
0: Hay muchos ramitos de colores, ahora sí que apellidos encontrados, cosas sí extrañas que durante varios años no se pueden ver ni en pintura, pero qué tal en los momentos culmen de la vida política y de la vida diaria en San Luis Potosí, ahí hasta homenajes y todo. Pues yo la verdad es que el compromiso, lo que podemos decir finalmente, camarada, es que salgamos a votar, cuando tengamos que votar, de lo que sea, ejerzamos nuestros derechos ciudadanos, mucha gente murió y luchó porque el día de hoy nosotras podamos estar atrás de este micrófono, si así lo vemos, y en un aula. Y ser testigos, a veces, aunque se nos remueva todo lo que se nos tiene que remover, de las hipocresías que de pronto ves por ahí disfrazadas, ¿verdad? Pero pues ya no las sabemos.
2: No, claro, y aparte yo creo que ya en este momento sí tenemos que ver como cuáles son las propuestas, ¿no? ¿Qué antecede a una persona? ¿Cuál es su currículum? ¿Cuánto ha servido a nuestro país? Más allá de todos los gastos que implica una campaña, porque es carísimo una campaña.
0: Claro.
2: Y creo que es mucha basura visual. Y ecológica también.
0: Y auditiva.
2: También molesta mucho al medio ambiente. Entonces, ojalá también haya reformas para todos los representantes del Instituto Nacional Electoral, las y los consejeros, volteen a ver un poco a la contaminación visual, como dices tú, auditiva. Uy. Y sobre todo, pues, que la basura electoral pues ya no sirve de nada, lo que sirve, camarada, son las propuestas.
0: Pues sí, para un simple informe de gobierno tapizan la ciudad con tremendos letreros, de verdad, con dinero del erario público, que lo sabemos, tampoco nacimos antier, imagínate en una campaña. Eso es lo que, pero mira, ya para qué nos vamos hasta los currículums, ya ves, ahora sí que de raza le viene al galgo y luego les ves el colmillo y les ves todo y dices, no, pues aquí no. Pero bueno, es afortunadamente somos un país democrático, no nos dejemos comprar por una despensa, por un te prometo, por cosas así. No, que sea realmente como los jóvenes de la noche del 2 de octubre, por una convicción de adentro, por algo que realmente, por lo que te enorgullezca salir, por una persona que te represente, no por quien en ese momento pues vele por tus intereses más cercanos.
2: Claro, ¿no? Claro. Y bueno, pues también decir que, bueno, el derecho a la manifestación y todo, porque por ahí hubo ahí un tema que hoy se levantaron en la escuela. Pues sí, es que también los claro, jóvenes también ahí ya saben que claro, los universitarios ya también se manifiestan, pero también hay que decirlo, o sea, hay temas que les competen a los estudiantes y hay temas que les competen a los maestros.
0: Por supuesto.
2: Y a los directivos, entonces nada más hay que saber las competencias, claro, ¿no?
0: Saber las competencias, pero afortunadamente existe el diálogo.
2: Claro.
0: Porque si no, eso hubiera continuado y ahorita estaríamos sin clase hoy, el día de hoy.
2: Claro, no, y fíjate que muy bien, luego, y creo que los estudiantes ya tienen un estado de conciencia diferente.
0: Pues ojalá pronto tengamos aquí a nuestra directora de
2: la Facultad de Derecho. El lunes, camarada, va a estar por aquí.
0: Aquí va a estar.
2: Le preguntaremos de sus retos.
0: Por supuesto, que tiene muchos.
2: Que tenemos un minuto, pues no sé si quieras saludar. Pues un abrazo a todos nuestros radioescuchas que van y vienen, que fueron, que se quedaron atorados en la lluvia con la circulación.
0: Ay, a los Franciscos de ayer.
2: Ah, los Franciscos, sí. Ayer fue de San Francisco de Asís y mi tío Pancho, que ya está allá en otro plano, pero allá. Híjole, cómo lo recuerdo. A todos los Panchitos.
0: A mi hermano Francisco.
2: A tu hermano Francisco.
0: A mi amiga Francisca.
2: A todas las Franciscas.
0: Francisco, a la Francín.
2: A todos.
0: A varios.
2: Y pues, obviamente, a todas las personas que fueron ayer a bendecir a sus animalitos. Qué bueno, porque don San Francisco de Asís, sí es el protector de los animales. Y ojalá ahora que el Senado ya aprobó, hay que traer una persona experta en el tema. Yo conozco una abogada animalista que hizo la propuesta de reforma. Ya se va a sancionar y castigar a los que ejercen violencia sobre los animales.
0: Qué bueno.
2: Hasta 20 años de cárcel,
0: claro, pues diría San Francisco de Asís, en otras palabras, ya nos vamos, pero diría, no sean ojetes, no le peguen a un perro ni a un gato.
2: Jamás.
0: Ok, nos vamos, camarada.
2: Nos vamos. Hasta el próximo lunes.
0: Al hijo de Nona Cerrato.
2: Ay, saludo a Paco.
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1: 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Es la hora 19 en punto. La temperatura 15 grados, 7 décimas. La humedad, 94%. ¿Quieres llamar de tu celular a Magnética? 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

0: buenas noches. Muy buenas noches, amigos de Sonidos del Deporte. Los saludamos con muchísimo gusto. Mi nombre es Rodrigo Martínez. Estamos arrancando un mes más. El antepenúltimo mes del año. Entramos al mes de octubre, en el cual el deporte también se viste de rosa por esta campaña en contra del cáncer de mama, por la erradicación de esta enfermedad. Y bueno, pues por supuesto que el deporte no es ajeno a esta situación, muchas campañas que se van creando alrededor del mismo, en una situación médica que, bueno, pues preocupa cada vez más. Hay que decir que es una de las estadísticas de muerte más altas que existen en el mundo. Y bueno, pues el deporte, insisto, también haciendo su trabajo, tratando de empujar desde su trinchera para erradicar o por lo menos prevenir a las personas para pues este tema del cáncer de mama, que no es exclusivo de las mujeres, hay que decirlo. Entonces, es una situación que bueno, ya platicaremos un poquito más adelante cuáles son los trabajos que va a estar haciendo justamente cada uno de los frentes deportivos, tanto en México como en el mundo. Por lo pronto, seguramente comenzaremos a ver equipos con destellos color rosa en sus camisetas, los números, las franjitas o algún brillo dentro de las camisetas, en la parte también de los balones, ¿no? Las marcas de balón empiezan también a trabajar en esa parte mercadológica. En la NFL, por ejemplo, también los jugadores utilizan aspectos en ese sentido. Y bueno, pues ya lo iremos viendo. Entonces, ustedes infórmense sobre estas campañas de prevención por el cáncer de mama. Bueno, en unos momentos más estarán por acá mis compañeros Carlos Salas y Etienne Merck. Yo les quiero platicar, comencemos platicando sobre la selección nacional mexicana. ¿Qué nos dejó esta fecha FIFA que todavía no termina, que todavía tiene un punto de culminación el día de mañana frente a la escuadra chilena, donde además se le va a hacer un homenaje a Guillermo Ochoa? ¿Qué nos dejó esta fecha FIFA? Una fecha FIFA en la que solamente ha habido dos empates en contra de Colombia, en contra de Perú. Dos partidos, me parece, bien jugados por momentos, ¿no? Con ciertos aspectos incluso de superioridad en el trámite del juego ante los colombianos, ante los peruanos. Y después viene este mazazo durísimo el pasado sábado contra la selección de Estados Unidos, en la cual el equipo mexicano se va vapuleado 3-0. Pero hay que decirlo, bueno, no sé qué piensen nuestros amigos, que ojalá estén ya conectándose acá a través de nuestras redes sociales también, por supuesto. ¿Qué piensan nuestros amigos respecto al performance de un equipo que a mi parecer, no jugó tan mal? O sea, no jugó como para tener un 3-0 en contra. Un partido que por momentos, bueno, fue peleado, ¿no? Que tuvo ciertos episodios de superioridad para el equipo mexicano, y en el trámite sobre todo, que tuvo muchos cambios también en temas de alineación, muchos jóvenes que aparecieron en la alineación de Rafael Márquez, y que bueno, al final termina siendo goleado el equipo mexicano 3-0, con una actuación espantosa del tal Rangel, una de sus peores actuaciones, que además, hay que decirlo, era una bombita de tiempo. Era una bombita de tiempo, porque en el Mundial vimos varias jugadas de ese tipo en las que Rangel tuvo mucha suerte jugando con los pies. No encontró por ahí las piernas de algún otro jugador, para fortuna de él y de su equipo. Pero tuvo muchas dudas en ese juego con los pies durante el Mundial que se realizó en nuestro país. Y al final creo yo que termina siendo una de las situaciones que más le peligran al equipo mexicano. Empiezan a tener otra vez esas dudas con un portero que parecía se empezaba a afianzar. Yo insisto, a mí me parece que hoy día no tenemos un arquero que realmente digan él es titular indiscutible y el resto pues tratará de buscar el segundo y el tercer puesto. Yo pienso que Rangel, junto a Malagón, junto a este chico Acevedo, junto al propio portero del Pachuca, que ahora mismo se me fue su nombre, junto a algunos otros arqueros que han tenido ahí esos llamados, están ahí en la pelea. O sea, Rafa Márquez, con esta dura crítica que de repente lanzó a sus propios futbolistas, un tanto disfrazada, un tanto directa, dependiendo cómo lo vean, pues encontró un talón de Aquiles, creo yo, ¿no? Un área de oportunidad, por llamarlo de una manera. El equipo mexicano no tiene un arquero que esté seguro de pies, que de manos, pues hay más o menos, ¿no? Y después, bueno, viene el performance del resto del equipo. ¿Qué podemos destacar? Bueno, lo más destacable, creo yo, es que Santiago Jiménez ha demostrado una vez más, no sé si no sea material de selección nacional, pero sí que tiene que ser la segunda o la tercera opción. O sea, no está por encima de la Hormiga González, no está por encima de Raúl Jiménez, y por ahí donde aparezca otro más, no va a estar por encima de ellos. Está peleadísimo con el gol. No es una cuestión, creo yo, de capacidad, porque creo que es un buen futbolista, pero mentalmente no está a la altura de las exigencias de la selección nacional mexicana. Es un futbolista que ha tenido un paso dubitativo a lo largo de su participación en el equipo mexicano. Lleva más de 60 partidos y solamente lleva por ahí de 5 goles. Un futbolista que no tiene esa capacidad de aparecer en los momentos en los que se le necesita realmente, ¿no? Como un revulsivo o incluso como un futbolista titular. Y hoy día no es más que un delantero centro que está muy cerca, está más cerca de abandonar la selección nacional que de mantenerse como la gran figura. Y también está muy lejos de un futbolista joven como González, que bueno, pues está empezando a cuajar su carrera, ¿no? A cuajar una carrera importante. Está empezando a tener minutos importantes también en el fútbol europeo. Pero no es más que ellos. Y Santiago Jiménez ha perdido ya cualquier posibilidad, creo yo, de convertirse en un futbolista titular dentro de la alineación de Javier Aguirre. Eso, entre otras situaciones, bueno, pues nos deja muy claro que el equipo mexicano, no sé si fue una mentira en el Mundial o no, porque hay quien decía que se vendían espejos de que el Mundial de México fue muy bueno y que realmente el que valía la pena era Quiñones. Yo no lo resumiría así. Creo que no. Creo que hubo muchos futbolistas a los cuales podríamos destacar. Pero sí creo que la selección nacional está empezando a, pues con esta resaca mundialista, ¿no? Postmundial, en la cual pues yo no sé si sea tan bueno también que tengan una fecha FIFA tan pronta después de un campeonato del mundo donde no juegas absolutamente nada. Vaya, son situaciones que están ahí presentes. ¿Cuánto nos queda de tiempo en el bloque, Anale? Ah, todavía 3 minutos. Todavía nos da chance de saludar a la gente. Señor Carlos Salas, ¿cómo está usted? Buenas noches.
1: ¿Cómo está, Rodrigo? Genaro, amigos que nos escuchan a través del 101.3 de FM. Con mucho gusto. Fíjate que la ciudad está un poquito complicada por el tema de las lluvias. Así es que si usted todavía está en el tránsito, ande con cuidado. No hay prisa. Mejor llegar que llegar temprano. Este anterior argumento lo digo para justificar que apenas voy llegando. Pero bueno, muy contento de estar con ustedes. Y sí, lo que tú dices es correcto. Y a lo mejor también hay que empezar a tomar esa responsabilidad de decir, pues lo que ya se nota muy a leguas. El tema del Chaquito Jiménez ha sido su convocatoria, creo yo, inmerecida. Porque no ha tenido muchos minutos en el fútbol europeo. Y porque cada vez que está en la selección demuestra que no es solución. Y que hay otros que por lo menos en el tema de entrega, de pasión, de orgullo, como la Hormiga, pues ponen un poquito más. Porque goles nadie tiene, ¿eh? Si no es Raúl Alonso Jiménez, fuera de ahí, no encuentro quién de centro delantero pueda llegar a poner la libra que le falta para el kilo al equipo potosino.
0: Al equipo mexicano.
1: Perdóname, mexicano. No, el potosino está igual o está peor.
0: Está igual o peor. Bueno, yo coincido completamente. El llamado de Santiago Jiménez no está ni justificado.
1: No.
0: Y el mantenerlo, mucho menos.
1: Pero ¿cuánto tiempo se estuvo becando a muchos futbolistas de la misma forma? Esa es otra, ¿no? Hay quienes hicieron su carrera con estar jugando en un equipo de medio pelo en Europa o incluso ni jugando y eran convocados a la selección, como los hermanos Dos Santos.
0: Bueno, pero Giovanni Dos Santos regularmente funcionaba en la selección nacional.
1: Pues más o menos.
0: Era un jugador de selección.
1: Sí, sí, sí, sí.
0: Giovanni Santos era un futbolista de selección.
1: En los clubes ni jugaba.
0: En los clubes no se cuajó ninguno. Pero bueno.
2: ¿Qué pasa?
0: Lo veo muy serio. Veo muy serio al señor Etienne Merckx. A ver si nos pueden poner las mañanitas, Anale. A ver si las tienes. Ya sé que.
1: No, perdón,
0: te las pedimos con tiempo, pero también es porque un poco. Porque sé perfectamente que no le van a gustar, pero.
1: Sí, le fascina esto.
0: Señor Etienne Merckx, feliz cumpleaños.
1: Que pasen
0: bienvenido,
1: con el pastel, por favor.
0: Bienvenido.
2: Gracias, gracias.
0: Y lo único que te puedo desear es felicidad, salud, trabajo. Y que Dios te regale la sapiencia de tomar decisiones en tu favor.
1: Ah, normalmente es un hombre sabio.
2: Gracias, señor Martínez.
1: Amigo.
0: Ahora ya el 80% de las veces.
1: Lo mejor.
0: ¿Cómo
1: lo
0: le estás
1: mejor
0: pasando, amigo?
2: Bien, he rebasado la mitad de mi vida.
1: ¿Y sí? Sí. ¿Y sí? Ya, así como te veo que la andas viviendo. Sí,
0: ¿cuántos tienes?
2: 31.
1: Nah, 31.
0: 31, o sea, a los 62 estábamos a...
2: No,
0: las galondrinas.
2: A los 60.
1: A los 60. Sí.
2: Ya está bien servido.
1: No, yo aquí en los 60, yo creo que no llegan ni los 40, así como va.
2: Bueno.
1: Pero está bien, pero bien vividos. Nadie te va a contar nada.
2: Nadie me cuenta nada. Por todos lados hemos corrido la lengua.
1: Bueno, eso.
2: Y hemos corrido a otros.
0: ¿Qué te pareció el 3-0? ¿Era para un 3-0?
2: Yo creo que con muy poquito Estados Unidos le pasa por encima a México.
0: Le pasa por encima en el score, ¿no?
2: Sí.
0: Porque en el fútbol...
2: Al final así de eso se trata el tema deportivo. Ahora las canto, señor Martín.
1: Ah, ¿cómo no?
0: Ah, que ahorita las vamos a cantar, por supuesto.
2: Usted que en el aire las compone.
0: No, disfrútelas, mi querido amigo.
1: Felicidades,
0: felicidades.
2: Gracias.
0: Ya sabes que te queremos mucho, amigo, y no hay manera de que no te deseamos cosas buenas.
1: Gracias.
0: No,
1: te las mereces. Eres un tipazo. Felicidades a ti, a tu familia, a tu señora, a todo mundo. Sigan pasándola bien. Disfruten mucho estos momentos porque quedan pocos.
0: Porque nada más quedan 20.
2: Bueno, y se me hacen muchos.
0: Y eso ya estamos exagerando. Sí,
1: porque un año más y es un año menos.
0: Sí. No, pero coincidimos, ¿no? O sea, no.
2: ¿En qué resta poco?
1: También, Rodri.
0: No, yo todavía tengo.
2: El hierba mala.
0: Aparte,
2: nunca muere.
0: Le llevo 14 años.
1: Mira, eso sí, para como estamos tú y yo, el señor Martínez se ve muy bien, ¿eh? Nosotros ya.
2: Muy bien,
0: amigo.
1: No, bueno.
0: Entonces, vamos a la pausa mejor, Anale, porque sí. El señor viene muy festejado y no quiere ni hablar.
1: En lo que le sacudimos el confeti.
2: Ah, pues es que vamos una cosa o otra.
0: Está bien, no hay orden.
1: Saque los globos.
0: Desde la llegada no
1: vamos
0: orden.
1: A soplar el pastel.
0: Vamos a la pausa y volvemos.

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1: Es la hora 19, 16 minutos. La temperatura, 15 grados, 7 décimas. La humedad, 94%.
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9: Bueno, hablábamos un poquito del 3-0 con Estados Unidos y ahora, bueno, se cierra esta fecha FIFA larguísima.
10: Eso te iba a decir ahorita que decías
8: que... Es que la pasada no fue fecha FIFA. Los primeros dos juegos no fue fecha FIFA.
10: No, fueron...
8: Los prestaron los clubes.
10: Jugadores sin, prestados sí. Y por eso se alarga tanto.
8: Sin un
10: pero ahorita
8: microciclo.
10: Que decías que qué tan necesario es...
8: Yo creo
10: pues,
8: que sí.
10: Pues yo creo que es bueno para iniciar con el trabajo.
8: Viene
10: con
8: la conocer, Nations League, Carlos.
10: Pero ahorita que decías es una especie de resaca mundialista, sí. Y está pasando en todo el mundo. Y todas las selecciones están intentando hacer esta limpia. Bueno, lo decía Luka Modric, ¿no? Que nunca 7-0. En su vida le había dado tanta vergüenza estar vistiendo la casaca de Croacia... Y esa es una realidad. Ahorita tienen que empezar a sacar todo el escombro, como vulgarmente se dice, empezar a limpiar, pero limpiar en serio. Porque el problema es que ves a futbolistas que a lo mejor ni siquiera van a llegar.
8: Pero a ver, Carlos, pasa por una cosa.
10: A los procesos largos, ¿no? Al Mundial, a la Nations de aquel entonces. O sea, mejor intenta jugártela ya con chamacos. Y no le des tanto oportunidad a un futbolista que las ha tenido, como lo es el Chaquito, y en donde, pues, bien o mal. Pues Santiago Jiménez ha hecho lo que muchos otros no han hecho.
8: Yo no creo que el partido pasó por ahí.
10: No, y el partido, en el análisis, el partido tiene que ser interpretado como circunstancias, como momentos en donde hubo errores puntuales.
8: Desde el planteamiento.
10: Que afectaron el transcurso del juego. Porque también México al medio tiempo no se veía tan rebasado. El problema fue cuando vienen los errores y desde ahí se cayó.
8: Yo no creo la selección. Que en ningún momento, futbolísticamente, en ningún momento Estados Unidos le pasó por encima a México.
10: No, pero fue certero.
8: Marcador,
9: fue un partido muy parejo.
8: Totalmente. Y el marcador refleja simplemente la contundencia de un equipo que acertó con base en los errores del rival. Son cosas muy puntuales, de pronto nos ahogamos en un vaso. Yo creo que los partidos amistosos funcionan para eso, para ver el sistema, para ver qué futbolista está, con qué futbolista cuentas, qué futbolista te va a dar lo que tú pretendes en el terreno de juego. Sí creo que Rafael Márquez se va a empecinar con su manera de jugar y creo que se le va a pasar varios tragos a Marcos, porque el futbolista mexicano por naturaleza es ordenado tácticamente a la defensiva, pero en la creación del juego es desordenado, es desubicado, desconcentrado, y normalmente siempre terminamos por perder la pelota en partidos de presión alta, los Osorio en 2010 y algunos otros tantos. Yo creo que también el tema pasa por la generación de juego y no tuvo dos futbolistas que van a ser claves, a mi entender, en el proceso de Rafael Márquez y que lo fueron en los dos partidos pasados. Uno es el Chucky Lozano, los guste o no, las formas del Chucky o no, las lesiones que fue, que no, que vive de un gol, va a ser Irving, un jugador clave en el proceso de Rafael Márquez, y el otro es, aunque nos guste o no que tenga tan poquitos años, Gilberto Mora. No lo estuvo con los Estados Unidos, el equipo se vio chato, no generó casi.

0: tienes ahora. Un técnico que era más jovial, más relajado, que era exigente, que tenía mucha experiencia.
1: No tan robotizado.
0: Pero no era tan robotizado. Y de este lado tienes un técnico que no ha ganado absolutamente nada como que, para tener la
2: y que va a priorizar la forma que aprendió.
0: No, sí, por eso. Pero también tiene que ver la personalidad.
2: Sí, sí.
0: O sea, totalmente. Su personalidad. Entiendo yo que es Rafa Márquez. Entendemos la grandeza de Rafa Márquez como futbolista.
2: Sí.
0: Sí. Pero ahora la quiere utilizar como entrenador. Y entonces tendrá que aprender a llegarle a los jugadores.
2: Pero
0: porque
2: ¿sabes
0: acá.
2: Qué? Yo creo que sí acá, le alcanza.
0: No, sí, pero espérame.
2: Porque venir del Barcelona B.
0: Pero en el Barcelona B dirigía chavitos.
2: Sí, por eso.
0: Y los chavitos lo respetaban por lo que era como exjugador del Barcelona.
1: Y aquí lo van a respetar.
0: Acá lo van a respetar
1: por lo que fue como futbolista.
0: Como futbolista. Pero, tiene que ablandarse un poco.
1: Mira, al final de
0: cuentas. El futbolista mexicano, entre las cosas que tú mencionabas, también es mucho más caprichoso que algunos otros, es de contentillo.
1: Porque entiende que tampoco hay tantos en la baraja como para que te bajen tan fácilmente.
0: Exactamente, y de ahí se aprovechan.
1: Pero yo no creo que haya pasado por ahí el tema. Yo sí creo totalmente que son futbolistas que les está faltando acomodarse. El do de pecho. El do de pecho para encontrar el sistema. Que
0: Genaro, ese do de pecho estamos esperando que lo den desde hace mucho tiempo.
1: No, pero si son muchos jugadores diferentes.
0: ¿Quién es?
2: No, sí, no, sí, no. Hay, sí, hay,
1: Campi,
2: no,
1: Campillo, Jemery Márquez.
0: ¿Cuatro?
1: La columna vertebral es nueva.
2: No, sí hay. Sí hay
1: la
2: sí
1: columna
2: hay
1: vertebral. Entonces,
0: ¿cuántos errores le vas a permitir a Rangel?
1: No, no, a ver. No,
2: y ojo.
1: Lo del Tala son.
0: Lo del Tala era una bomba de tiempo.
1: Sí,
0: en el Mundial tuvo
1: muchas
0: jugadas parecidas que no se dieron, ¿eh?
1: Pero esa es una condición totalmente que es del técnico. Esos goles son del técnico. Porque ni Malagón, ni Rangel, ni Acevedo, ni ningún portero mexicano de la actualidad juega con los pies. Ninguno. Y se empecinan en jugar así. ¿De quién es la culpa?
0: Sí,
1: ¿de quién es la culpa?
0: Esa te la compro.
1: Ese futbolista no tiene
0: esa te la compro. Pero eres futbolista profesional.
2: Pero, Genaro,
0: eres futbolista profesional. Como para no entregar un pase.
1: Yo no
0: hablo de salir con pases largos. O sea, para entregar un pase como el que entrega Rangel.
2: Para los jugadores están los sistemas, Rodri.
1: Todos los porteros, los porteros de la selección. Todos han tenido errores.
2: Divide la bola.
1: Catástrofe.
2: Es la etiqueta. Es la etiqueta que
0: pero
2: tiene.
0: Pero atajando o saliendo mal.
1: No.
0: El tema con el
1: Osvaldo Sánchez. Osvaldo Sánchez entregó un balón que pensó que había pitado el árbitro. Por eso. Osvaldo entregó un balón que habían dicho que él pensaba que había pitado el árbitro. Lo salió jugando contra Corea, no recuerdo el rival.
0: Esa fue una circunstancia.
1: Son errores de desconcentración. Ochoa, el que le brincó la trucha en Torreón.
2: No hay muchos. El último que jugaba con los pies y más o menos, Jorge Campos.
1: Sí.
2: El último.
1: No, Talavera, pero nunca tuvo la opción de ser el portero.
2: No,
1: titular.
2: Realmente no. Y puedes pasar por Jonathan Orozco, por Moy Muñoz. Es,
0: el do de pecho, ¿de
2: por
0: quién?
2: Corona.
0: A los chicos no les puedes exigir el do de pecho en este año, sino hasta el Mundial. Y eso, a lo mejor no.
1: No, ya en la Copa Oro.
0: Pero a ver, Santiago Jiménez, al Tata Martino y a Rogelio Funes Mori los mataron. Porque no fue Santiago Jiménez al Mundial de Qatar 2022.
1: Sí, pero hay que entender una cosa.
0: Al de 2026
1: no puedes matar un futbolista.
0: No pasó nada.
1: No puedes matar un futbolista.
0: Ahora, ¿qué va a pasar?
1: No puedes matar un futbolista que en el último año ha jugado 15 partidos.
2: Es que eso te iba a decir, Rodri.
0: Pues entonces
2: no
0: vamos
2: tiene
0: al argumento de
2: no tiene confianza.
1: No tiene que agarrar. No tiene fútbol. No tiene por qué llevarlo.
2: El Chaquito tenía en el Mundial lo mismo que tú y yo jugando en ritmo. Lo mismo, nada. Nada, y aún así lo llevan a un Mundial. ¿Qué esperabas?
1: Ese fue el gran mérito de Javier Aguirre, y que me disculpe todo el mundo, porque mucha gente que opina sin ver el trasfondo. Por lo menos cinco futbolistas no llegaban con el ritmo que se necesitaba por una Copa del Mundo.
2: Sí.
1: Los llevaron a sabiendas que tenían 45 días de concentración y por ahí la fase de grupos para ponerlos a tope, y lo lograron.
2: Con algunos.
1: Quiñones, Jiménez,
2: sí.
1: Edson. El propio Lira,
2: Edson,
1: y Gilberto Mora estaban fuera de ritmo.
2: Edson jugó terrible, pero no hay más.
1: Gilberto Mora, que llevaba fuera de ritmo,
2: jugó muchos
1: partidos por la mano rota. Yo creo que ese fue un gran acierto del cuerpo técnico y del preparador físico. Entonces, sí creo que desafortunadamente esta selección vive un cambio generacional que no tiene las circunstancias adecuadas para darlo de un plumazo en la mesa. Chávez a mí me parece un jugador extraordinario que no ha encontrado un ritmo después del Mundial de 2022. Para mí fue el mejor jugador de aquella Copa del Mundo y después no lo ha logrado. Claro. Entonces, sí hay muchos jugadores que le pueden ayudar a esta selección que no están en ritmo. Y además, agrégale que los dos únicos futbolistas que te generan creatividad, que te generan algo diferente, no los tuviste,

0: caso de Mora, caso del Chucky, claro que pesa. Añádele que circunstancialmente los tres goles los regalaste. Yo creo que es un partido para darle vuelta a la página, decir nos equivocamos esto, claro que duele, Estados Unidos, lo que tú quieras. No, no hay que desgarrarse las vestiduras. Ahora, es como si América o Chivas se desgarraran las vestiduras por perder un clásico en un partido amistoso.
1: Leía y escuchaba a gente que decía fuera Márquez.
0: Una ridícula, es absoluta.
1: No tiene nada que ver.
0: Ahora, Colombia le pasó por encima a la selección de Aguirre. 4-0. Y ahora se vio muy diferente.
1: Sí. O sea, hay cosas, hay muchas cosas que rescatar.
0: Pero sí se debe de empecinar en esa forma de jugar.
1: Yo pienso que Rafa Márquez tiene muchas cosas que cambiar. La principal, su trato en muchos sentidos. O sea, prensa, jugadores, su forma de declarar. Y
2: entender su contexto.
1: Y futbolísticamente entender que hay futbolistas que no les da para jugar como él piensa que puede jugar.
2: Y realmente son los mejores del país.
0: Él cree constantemente que no los tiene.
2: Ahora yo te digo, dicho, entonces, Genaro,
1: voltea la tortilla.
2: Pasa lo mismo con los guardametas. No tienes un guardameta que sepa salir jugando, ¿no? O que soporte la presión y le dé claridad. Por ejemplo, algo similar a lo que hace Keylor Navas con Pumas, ¿no? Que se nota todas las barbas que tiene y le da la salida al equipo y funciona. El tema es que no hay un guardameta así, pero luego pasas la línea, no hay dos defensas centrales, no tenemos un Rafa Márquez.
0: Johan es uno de los mejores centrales de la Liga Italiana, no, Carlos. Claro sí. De los mejores centrales del calcio.
2: La Liga Italiana,
0: por supuesto.
1: No lo dejó salir,
0: por supuesto.
1: Porque está peleando el descenso.
2: No puedes decir
0: eso. Johan Vázquez es uno de los mejores centrales.
1: Digo que de Europa, pero sí de la Liga donde juega.
0: Es más, es bien fácil. ¿Cuántos equipos juegan en Italia? ¿20 o 22?
1: Sí, todas las ligas europeas.
0: Bueno, 20, ¿no? Multiplícalo por dos centrales, son 40. Está dentro.
2: No, pero no es mejor que los centrales del Nápoles, no es mejor que los
0: ahí
2: centrales
0: está,
2: del Inter,
0: es de
2: no es mejor
0: mejores.
2: De los dos centrales.
1: Bueno, o es titular indiscutible.
0: Habría que ir uno por uno.
1: Y es un futbolista que lo han buscado varios equipos.
0: Yo creo que Johan tiene cabida en el Milan, en el Inter y en la Juventus.
1: Es el mejor central del fútbol mexicano.
2: No es cierto. Sí es el mejor central del fútbol mexicano. Pues sí.
1: Déjate tú de lo demás.
2: Pero no es para jugar en el Milan o en el Inter. No es cierto.
1: Eso es otra cosa. El tema es que Johan Vázquez sí es el hombre importante, pero hay que ver quién lo va a acompañar.
0: Pero esas son las características del futbolista.
1: Otras cualidades.
0: No
1: tiene otro central que lo acompañe, que pueda tener.
0: Sería una estupidez rotunda de Márquez prescindir de un tipo como Johan para buscar a otro
2: que juegue un poco más
0: con la pelota. Y lo vimos con Edson Álvarez.
2: Los dos laterales. Es lo mismo.
0: No, Mateo Chávez sí es espectacular. Lo de Mateo Chávez es un.
2: A mí se me hace que todavía le falta muchísimo.
0: Eso es otra cosa.
2: Le falta muchísimo. Y no es una solución
0: a corto plazo. Es una selección que tiene mucho tramo que recorrer y todavía tiene un pico de rendimiento.
1: Eso es lo bueno.
0: Muy por encima de lo que ha mostrado.
1: En muchas posiciones hay todavía un trecho de desarrollo muy alto. Hay posiciones donde no hay futbolistas y una de ellas es la lateral derecha.
2: Sí.
1: No hay buenos laterales derechos. No. Ni improvisados, ni los plurifuncionales, entre comillas.
0: En el Mundial, en el Interior, por izquierda.
1: Pues estuvo Israel Reyes, estuvo Jorge Sánchez.
0: Pero ¿quién les tenía que venir a ayudar? El Piojo. Si no ha sido por el Piojo, muchos partidos les pintan la cara.
2: Un interior por izquierda y un centro delantero también.
0: No sé si un centro delantero.
1: Claro que sí.
2: Yo creo que sí.
0: Yo creo que le tienen que dar minutos.
2: Hay que ir nacionalizando a alguien.
1: Dale minutos a la hormiga.
2: Vamos a la pausa.
0: Fue campeón de goleo en México.
2: Johan mejor central y la hormiga mejor delantero.

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2: Es la hora 19:33 minutos. La temperatura 15 grados, 7 décimas. La humedad 94%.
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4: Piensa, analiza, reflexiona. Nuestra cultura se enfoca más en tener la respuesta correcta que en descubrir la pregunta correcta. Gran parte de lo que hoy sabemos surgió gracias a que un día algunas personas fueron curiosas. ¿Cuántos colores tiene el arco iris? En el siglo XVII fue precisamente Isaac Newton quien se dio cuenta de que, cuando separamos la luz blanca con un prisma o gotas de lluvia, obtenemos el espectro visual de la luz de color, también conocido como arco iris. En el espectro visual, cada color se mezcla con sus respectivos vecinos. No es un conjunto distinto de colores, sino un espectro. Pero Newton decidió que probablemente deberíamos dividir este espectro en trozos para poder hablar más fácilmente sobre él. Al hacer pasar un haz de luz blanca por un prisma de cristal, el físico vio que se separaba en colores puros, los mismos que aparecen en el arco iris. En ambos casos, el espectáculo cromático se debe al fenómeno de la refracción de la luz, descompuesta en una rica gama de colores, que van del violeta al rojo. Concretamente, se considera que estos pueden definirse en 7 colores fundamentales: rojo, naranja, amarillo, verde, cian, azul y violeta.
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8: Estamos de regreso en Sonidos del Deporte. 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Y lo que se va a pintar este fin de semana es el regreso de la...
9: de la Liga.
8: Bendita Liga MX, buenos partidos este fin de semana.
9: Fíjate ya que sí se extrañó, ¿no?
8: 11. Sí, pues, mira. Ah, yo creo que hay sí. Muchos equipos que no aportan a las selecciones que deberían de jugar.
9: ¿Crees?
8: Pues no aportan jugadores.
9: ¿Como quién? ¿Como en San Luis?
8: O como Santos, o como varios.
9: Bueno, hay varios. Ahora que dices el tema de Santos, sí es un factor a... analizar, porque
8: van increchendo.
9: Venía muy bien el equipo. No vaya a ser que se le acabe la magia a Alejo Iraragorri y a su equipo por este parón, porque fue un parón largo. Venían embaladitos, venía jugando bien Santos Laguna y hasta cierto punto pues era un equipo que, como tú dices, venía creciendo conforme pasaban las jornadas, y pues ahora no tienen un compromiso nada sencillo.
8: Sí, no, a ver, este fin de semana se juega a partir del viernes Puebla contra León,
9: sí.
8: Tigres-Toluca, buen partido de fútbol, sí. Juárez contra Xolos.
9: No, eso está para dormirse.
8: Es el sábado para ver
9: para terminar de dormir.
8: A las 5 de la tarde,
9: sí.
8: Lo ponga mientras come. O el Querétaro-Atlante, que está el agua para los cochinos. Clásico tapatío.
9: Juegazo.
8: Ese sí es un buen
9: juegazo, porque Atlas anda bien. El rojinegro
8: contra Chivas.
9: Atlas anda bien y Chivas también.
8: Sí, aunque a ver si el tema de los seleccionados que tuvieron por ahí errores no tiene seguidilla.
9: No, pero jugó bien en el clásico este que sucedió allá en territorio estadounidense. No, bien,
8: le pasó golazo, por encima.
9: Golazos los que metieron las Chivas. Bueno, un penal, Sepúlveda destapándose. y jugando bien.
8: Levantando el oso, la mano, ¿no? También.
9: Pues es que eso es a lo que voy. Pues con lo que está haciendo el Chaquito Jiménez y bueno, lo de la hormiga sí se entiende un poco más como un proceso, ¿no?
8: Y no tiene minutos en selección. Le dan muy poquito.
9: Pero el tema con Sepúlveda no me sonaría tan loco que le den minutos y que le den la confianza.
8: No, pues hay que lleven a las Chivas. América contra Rayados. San Luis recibe en el Alfonso Lastra Ramírez.
9: En el Libertad Financiera.
8: Alfonso Lastra Ramírez. A Santos de la Comarca Lagunera.
9: Ese partido... es cosa seria. Para los dos.
8: Lo gana San Luis y está en puestos de liguilla.
9: Pachuca, lo gana Santos y confirma su buen momento.
8: También raspa lugares de liguilla.
9: Sí.
8: Pachuca enfrenta de los Rayos del Necaxa. Sí. Y en un gran partido de fútbol también para cerrar la jornada, Pumas recibe a Cruz Azul.
9: Última llamada para Solari. Última llamada para Solari para ver si se logra meter ante un Cruz Azul que, bueno, está también a los tumbos, ¿no? Es un equipo que muestra cosas buenas, de repente vas a la mayor cantidad de sus resultados en la individualidad y es un equipo que, pues, hasta cierto punto tendría que ser más regular, Genaro, estar peleando los primeros dos, tres puestos de la clasificación y hoy en día está por ahí del 5-6, ¿no?
8: No, Pumas está abajo, está en el...
9: 12. No, Cruz Azul.
8: Ah, sí, Cruz Azul.
9: Sí, Cruz Azul debe de andar ahí, sí. Sí.
8: No, a ver, Toluca líder del campeonato. América segundo, único que lo separa uno del otro es la diferencia de goles. Las Chivas son tercero. En un campañanón, los Gallos Blancos del Querétaro están en cuarto.
9: Sí.
8: León es quinto. Buen partido también el que va a tener este fin de semana el equipo de los Panzas Verdes ante el conjunto de Puebla.
9: Se supone que ahí tendría que sumar.
8: Bueno, Puebla también está ahí. Son tres puntos los que lo separan uno del otro. Los Rojinegros del Atlas en la sexta posición. Cruz Azul es séptimo. Tijuana octavo. Hasta ahí los calificados después de 10 jornadas. El noveno lugar es para los Camoteros del Puebla. Monterrey es décimo. Pachuca en la posición 11. Pumas, San Luis, Atlante, Tigres y Santos les siguen. Necaxa y Juárez en el fondo de la tabla. Necaxa y Juárez creo que ya...
9: desahuciados.
8: Están pues con muchos problemas para poder hacer algo más.
9: Eso es lo que pasa.
8: Tendrá un rival... No puedo decir que a modo. No puedo decir que a modo porque...
9: No, porque Santos no es a modo.
8: Y porque San Luis tampoco...
9: Y porque hace tres jornadas tú pensabas, bueno, tres puntos seguros contra el Santos, que no trae nada, que es un equipo que prácticamente está de relleno en la liga. Y hoy en día, después de esos puntos que le logró sacar a Toluca en la Bombonera...
8: El envión anímico fue para
9: el equipo está jugando totalmente diferente.
8: Bueno, pero mira...
9: desde si el color esperanza, señor.
8: Sí, se llenó de esperanza el equipo. Desde este fin de semana pudiera ya tomar un rumbo definitivo, sobre todo ya los primeros cuatro lugares del campeonato.
9: Sí.
8: Hasta este momento todavía entre el 1 y el 13
9: hay pocos puntos.
8: 8 puntos de diferencia. Sí. Entonces tampoco es que sean tantos.
9: Poquito más de dos partidos, ¿no?
8: Sí, exactamente. Y restan 7 jornadas.
9: Sí, no, todavía es un montón de diferencia. Por eso la importancia de este partido entre San Luis y Santos, en donde pues prácticamente el rumbo de su futuro podría empezar a cobrar un poquito más de sentido, ¿no?
8: A ver, si todo, digamos, se conduce como pinta la cosa,
9: claro.
8: Cruz Azul le tendría que ganar a Pumas.
9: En teoría.
8: Dejándolo, digamos, fuera de liguilla. Xolos enfrenta a Juárez.
9: Ahí,
8: en teoría, Xolos tendría que sumar.
9: Sí.
8: Por lo cual, ya San Luis no podría aspirar a ser el 8 de la competencia. Ganándole a Santos, estará metiéndose ahí entre el 9 y el 10. Ya peleando puestos.
9: Sí. Mira, al final de cuentas, el tema de Mejía pues pasa por un equipo que jugaba bien a ratos y jugaba mal a ratos. El tema es que normalmente esos ratos donde no jugaba bien eran los cierres de los partidos. Entonces el equipo se le caía, no lograba mantener resultados o no lograba remontarlos. Y a partir de ahí, pues es muy difícil que tu equipo compita si no tiene con qué estar, pues por lo menos apretando el tema de la tabla. Si el equipo no logra cerrar bien los partidos, perdía resultados, perdía puntos y no era competitivo.
8: Hay que decir las cosas como son, San Luis tiene que ganar sí o sí, está obligado, está
9: es importante,
8: en su casa,
9: está con un
8: rival que dentro del presupuesto
9: tienes los que tres ganar, puntos en la bolsa.
8: Y sobre todo porque el próximo fin de semana enfrentas a Toluca y ahí es donde también pues uno entendería que es un partido totalmente perdible, más allá de que los futbolistas digan...
9: Y que tienes que llegar con el colchón, que ganaste contra Santos.
8: Exactamente.
9: Sí, porque pierdes con Santos. Y pierdes con Toluca, la cosa otra vez se vuelve a poner complicada.
8: Puntos, vuelves a complicar meterte en la pelea.
9: Sí. Importante el tema. Ahora habrá que ver este tipo de fechas FIFA o estos parones que se hacen, normalmente también funcionan para que los técnicos puedan replantear un poquito qué se está haciendo bien, qué se está haciendo mal, recuperar lesiones.
8: A eso iba.
9: Y ahí San Luis también San Luis ha tenido una lista larga.
8: A ver, San Luis tiene en la lista de lesionados a Andrés Sánchez. Sí. No sé si ya estaré listo para el partido contra Santos. De estar listo, ¿su portero titular sería Lajud o Andrés Sánchez, señor Sánchez?
9: Yo lanzaría a Lajud. ¿Por qué? Porque está en la remontada del equipo. Porque al final de cuentas, el fútbol es de momentos y tienes que respetar al que tiene mejor momento, ¿no? En su momento lo vimos, por ejemplo, con Toluca, en donde estaba turnando estos guardametas.
8: A Hugo y a Luis García.
9: Y al final de cuentas, Mohamed le salió. Y yo también creo
8: que. Hasta en la final jugó uno y
9: sí,
8: uno.
9: Sí, sí, sí. La entonces, ida uno y la vuelta tienes uno. Que entender los momentos del fútbol. Y yo creo que la gente que es autollamada gente de fútbol entiende que estos ritmos o que estas particularidades pues tienen que ser respetadas, ¿no? Y la Jud lo está haciendo bien. Todavía ha tenido un par de intervenciones importantísimas el partido pasado. Entonces, yo creo que es un guardameta que tiene con qué. Y sobre todo no es que te la estás jugando con un suplente que pues te genera un riesgo, ¿no?
8: No es un juvenil, inexperto. Claro, es un portero que ha jugado muchos.
9: Y que en su momento fue material de selección nacional.
8: Menor.
9: No es ningún
8: selecciones menores, pero sí.
9: Entonces,
8: sí. Y el tema de lo que está haciendo tanto Llorente como Lamonch, como Rodríguez, como
9: Duarte. David Rodríguez está en otro
8: nivel. Gran campaña la que están haciendo.
9: El problema es, San Luis, es del medio para atrás. Sí. Ese ha sido el gran pecado que tiene San Luis.
8: Yo sí creo que David está cerca de un llamado a selección nacional.
9: Muy bien. Sí, yo también creo. Y justo de lo que hablábamos de Márquez, tiene que ver con el tema de
8: dar oportunidades. Hablábamos, ¿no?, de la falta de jugadores creativos. Claro. Ahí está Rodríguez. Zurdo, encarador, desequilibrante.
9: No, que te juega por derecha, te juega por izquierda. Sí, sí. Y es
8: de pronto ahí es donde uno le compra al futbolista que está en clubes donde le faltan reflectores.
9: Pues podría ser y no. Fíjate que esta plática en el pasado me generó que un futbolista profesional de la plantilla potosina se enojara conmigo. Y cosa que la verdad no me ha quitado el sueño. Y lo sigo diciendo, al final de cuentas, si están en un equipo como el San Luis, que a sus luces o que a su punto de ver no tiene tanto reflector, es porque para ese equipo le alcanza. Si no, que se vayan a jugar al América, que se vayan a jugar al Real Madrid, que se vayan a jugar al Barcelona. Si no les alcanza para jugar ahí, pues entonces mejor vamos callándonos y nos ponemos a trabajar. ¿Para qué? Para llamar la atención desde la humildad y desde el trabajo.
8: Yo creo que el único futbolista que está en un club que no tiene los reflectores y tiene la posibilidad de seguir ahí estando en llamados es Acevedo. De ahí en fuera, muy poquitos.
9: Pues sí.
8: Pero bueno, pausa y regresamos.
9: Vamos a la pausa.

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1: Es la hora 19:46. La temperatura 15 grados, 7 décimas. La humedad 94%.
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0: Estamos de regreso.
1: Exactamente.
0: Listos y preparados. Tienes información importante,
1: sí,
0: amigo.
1: Es correcto. 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
0: Oye, que por cierto, por ahí en redes salió un video de cómo está la vitrina del San Luis. Están los videos del campeón del ascenso, en su momento la primera A, etcétera. Y allá atrásito están todos los trofeos de la Liga Inde.
1: ¿Ah, sí?
0: Sí, sí, sí, ahí estás en las vitrinas.
1: Bueno, no.
0: Bueno, tú no, porque tú no los ganaste, pero ahí está la Liga Inde, ahí en las vitrinas, sí, del equipo potosino.
1: El Atlético tiene 5 años, el equipo de academia, la academia que es punto y aparte, tiene 5 años con Inde y la verdad bastante bien, hay mucha calidad, no solamente en este equipo, en la gran mayoría de los equipos hay, claro, mucha calidad. No es el punto más importante. El punto más importante es que los chicos tengan un espacio de esparcimiento, de recreación, de júbilo, de gozo, de pasar el rato con los amigos, con la familia. Pero también está la parte deportiva, está la parte del crecimiento de habilidades y el fomento de también, ¿por qué no? Pues el poder lograr resultados.
0: Claro, y compartir, ¿no? Porque sí, también es bonito generar un ambiente sano, ¿no? Más allá de que tus hijos, tus sobrinos o quien sea que lleves a los partidos conviven, etcétera, y practican deporte, pues también se genera un ambiente familiar, ¿no? En donde entre papás se platican, se generan amistades.
1: No tarda en llegar a algunos, ¿eh? Que vaya, en el equipo piloto ya hay, digo, tanto el equipo de filiales tiene mucho tiempo, como Liga va a cumplir 5 años, pero hay muchos futbolistas que ya están en el piloto.
0: Claro.
1: Está por ahí Oscar Leonel, está Sebastián Rodríguez, está Erwin, hay varios, está Milanés, hay varios futbolistas que han sido campeones de goleo acá en Liga Inde, que hoy están en la piloto, futbolistas que pasaron por Lobos, futbolistas que pasaron por Academia RC, por La 12, por Atlético Semillero, el Atlético de San Luis Franquicia, o sea, ya hay muchos equipos deportivos, claro, claro, en San Luis que están empezando a aportar jugadores al equipo piloto. ¿Por qué? Porque todavía están en esa,
0: sí, por la edad.
1: En esa edad.
0: Por la edad.
1: Y vaya, ojalá les alcance, les vaya bien. Desde aquí les mandamos suerte a todos ellos. Como en el tema del básquet, ¿no? Naomi con Soy Leyenda en el aspecto
0: de 3x3, ¿no?
1: También, y con Santas del Potosí.
0: Sí, sí, sí. Bueno, siempre la Liga Inde por ahí es levantando la mano.
1: Es importante que
0: generando
1: las ligas
0: espacios,
1: locales,
0: ¿no?
1: Las ligas locales tengan un buen desarrollo, una buena estructura que le permita a aquel jugador, a aquella familia que le interesa brincar a la fase de alto rendimiento y, ¿por qué no? Pues de ahí al profesionalismo.
0: Sí, totalmente. Oye, hablando del tema del equipo potosino, pues importante, lo decíamos, aprovechar el momento, pero también ver de dónde viene. Viene de ganarle 3-2 a Pumas con una alineación que en su momento sorprendió por parte del equipo potosino, en donde pues la HUD salía como guardameta titular. El tema de Aldo Cruz, que fíjate que Aldo Cruz creo que ha sido uno de los jugadores más infravalorados que tiene esta plantilla, ¿no? Es un jugador que siempre cumple, es un zurdito que te puede jugar muy bien de central, que te puede jugar de stopper por izquierda, que en su momento también ha jugado como lateral izquierdo. Entonces, pues creo que es importante el tema, ¿no? Con Eduardo Águila y con Galindo por ahí en el tema de la línea, ¿no? La línea defensiva, Salamonch y Macías cargando el medio campo, con Anderson Duarte por la izquierda y con Román Torres por la derecha, y dándole oportunidad a este tridente que tú hablabas, Genaro. Siempre tener esta especie de sociedades en un equipo funcionan mucho.
1: Sí, sobre todo cuando es contundente.
0: Llorente.
1: Cuando falta el gol, pues por mucha, claro, creatividad, si no anotas, pues pasas de noche.
0: El tema de Llorente, Felipe Mora y David Rodríguez. Estos tres que se han convertido en una auténtica pesadilla. Y que bueno, sobre todo hablando de Llorente y de Rodríguez, pues son de estos jugadores llegadores, ¿no? Que vienen de afuera hacia adentro y que generan mucho peligro, y que sobre todo, pues bueno, son futbolistas que si aprovechan a Mora como un poste, van a tener muchas oportunidades claras de cara al arco. Y yo también quería detenerme para analizar un poquito el rendimiento de este camiseta número 10, Sebastián Sanz-Lamonche, el francés, que está jugando, yo creo, en su mejor nivel en la historia, ¿no? En la franquicia potosina. Es un futbolista que ya asumió el rol de líder, que es el jugador diferente, que es el jugador claro con la pelota, sobre todo cuando las posesiones son largas y necesitas un futbolista que te filtre un balón,
1: a ver, que cruce la línea. Durante mucho tiempo, etcétera, a este equipo le costó el convertir goles de penal.
0: Sí.
1: De penal.
0: Sí,
1: de un equipo que constantemente fallaba las penas máximas.
0: Hasta que llegó Joao Pedro.
1: Sí, Joao. Nico Ibáñez era un espectacular goleador, pero le costaba de pronto los penales. El propio Berterame, y recuerdo Bilbao también falló un par. Vaya, es una circunstancia de cara a la portería que se le complicaba a este equipo. Y Sanz-Lamonche el partido pasado convirtió dos.
0: Sí. Y con mucha tranquilidad.
1: Y contra Keylor Navas.
0: No, bueno, sí, no es cosa sencilla, ¿no? Y el equipo jugó bien y el tema de Rodríguez fue bueno. Entonces, yo creo que fue de redondita el tema de la alineación. Y yo justo de aquí quiero partir para preguntarte, si tú fueras el técnico del equipo potosino, ¿repetirías la alineación?
1: Yo creo que sí. Salvo que haya alguna situación. Bueno, Duarte no jugó. Si mal no recuerdo.
0: Sí. Sí jugó.
1: Pero no sé.
0: Salió de cambio. Inicio, salió de cambio, cambio, ¿no? Sí. No, salió. Anderson Duarte, sí, por la izquierda.
1: Ok, bueno. Yo, si está al 100%, tendría que repetir Duarte.
0: Pues sí. Ese es lo importante, ¿no? ¿Cuánto tiempo tiene San Luis buscando un once que pueda repetir? Que puedas utilizarlo 3, 4, 5 jornadas, y la realidad es que no. Lo decíamos hasta por broma, ¿no? El tema de las lesiones, el tema de no encontrar un equilibrio en la defensiva, cuánto tiempo le buscó hasta con Bambú como lateral.
1: Sí.
0: Sí, entonces, pues bien o mal, el equipo está en una seguidilla de buenos resultados, hay que apoyarlo, hay que ver sobre todo si puede o no repetir esta alineación, tomando en cuenta el estado fijo de los jugadores, y sobre todo también tomando en cuenta que este equipo de Santos no es una cosa sencilla, más allá de que lo pinte en el papel, es un cuadro que te va a pintar.
1: Porque viene con otra cara.
0: Así es, lo decías, después de esta jornada viene Toluca, después viene el clásico de la 57 ante Querétaro, y pues bueno, ya para cierre contra Atlante, San Luis tendría que estar cerrando de buena forma para solamente enfrentar la jornada 15 de 17 a, ahorita te digo a quién, a Juárez en la 16-17 y cerrando la última jornada contra el Puebla. Entonces el calendario no es nada exigente.
1: Si San Luis
0: saca los puntos que tiene que sacar ahorita contra Santos, contra Toluca puede pasar lo que pase, y en teoría puedes...
1: El juego con Atlas es durísimo.
0: No, es complicado.
1: Porque es un rival que siempre se le ha complicado.
0: Pero los demás... En teoría, San Luis debería de estar sumando.
1: Pues sí. Bueno, antes de despedir el programa, vamos a platicar del otro equipo potosino que
0: el básquet
1: logró lo que tanto necesitaba, que era el triunfo contra Freseros. Lo hace por marcador de 108-87, y de esa manera, bueno, se mete por un lugar en la pelea del play-in. Cerrará la campaña regular este 6 y 7 de octubre, es decir, mañana y el miércoles, contra Mineros de Zacatecas. Y si gana la serie, bueno, está dentro.
0: Sí.
1: La pierde, necesita combinación de resultados.
0: Es notable el trabajo que hizo la directiva con estas modificaciones.
1: Coach.
0: Pues sí, tuvieron que realizar por ahí una modificación. Llega el Bobby Porrata. Tuvieron que descongelar al Bobby Porrata para que llegara a meterle un poquito más de sangre. Y no quiere decir que el Douglas Plump no era un
1: pero
0: un
1: se
0: coach.
1: Habló mucho que se peleaba con los jugadores.
0: Pues es que trae otra idea. Un poquito más cuadrada, más estructurada, más al estilo norteamericano. Y acá, pues bueno, tienes que ser un poquito más apapachón. Y eso es lo que tiene el Bobby Porrata, ¿no? Es un técnico que se la sabe de todas, que ya le ha ido bien aquí en territorio potosino y que es un viejo conocido de la afición. Entonces, así como en su momento tenían a Manolo Citrón para ir llevando de la mano a las chicas y que aprendieran un poquito más de cómo era la franquicia potosina, qué esperaban de ellas, pues así llega el Bobby Porrata para intentar impregnarles un poquito de algo diferente, y precisamente como tú lo decías en el primero de la serie, termina 96 para los potosinos, 81 para Freseros, teniendo como MVP a Harrison, este jugador que encendió el juego con 19.7 rebotes y 6 asistencias. Para el segundo de esta serie, pues como ya lo platicabas, Genaro, termina con un marcador final de 108 para los potosinos, 87 para Irapuato, teniendo a Jacob Calloway como MVP, consiguiendo 24 unidades, 6 rebotes y 1 asistencia. Así es que espectacular lo que hicieron estos dos jugadores en la duela, que bueno, sin duda alguna, sobre todo este número 10 será uno de los jugadores a seguir, y el número 13 que, pues bueno, la escuadra potosina tiene en la duela y que seguramente estará jalando miradas. ¿Qué es lo que viene?
1: Minutos,
0: pues bueno,
1: tuvo minutos el potosino Alejandro Barriga.
0: Sí.
1: Ya,
0: sí, que junto,
1: un poco más de
0: que
1: minutos.
0: Junto con Juan Luis Ramírez son los dos potosinos plantilla. Que tienen la plantilla y que, pues la verdad, estaban jugando muy poquito, ¿no?
1: Bueno, pero vaya, han estado un poco más cerrados los partidos y de pronto a veces es difícil.
0: Como ya lo habías dicho, continúa la serie, la jornada 27 y 28 últimos. Contra Zacatecas. Bien complicado.
1: Pero no es el más
0: visita.
1: Complicado.
0: Pues no, no es Fuerza Regia, no es Mexicali.
1: Y ya les ganaste
0: no es Astros,
1: de la temporada.
0: Entonces, pues la idea es traerse uno de allá.
1: Sí, con los dos aseguras, con uno todavía dependes de resultados. Con cero prácticamente estás.
0: El partido que tenía que ganar era el de Irapuato.
1: Y se ganó.
0: Y se ganó. Se ganó
1: Hay
0: la
1: que
0: serie.
1: Ganar uno de allá. Tienen que ganar uno de Zacatecas para asegurar todavía el play-in.
0: Yo creo que es muy probable que este
1: 11.
0: Equipo lo consiga. Están en el consiga.
1: Puesto 11.
0: Sí. Yo creo que es muy probable que lo consiga y que, pues bueno, el equipo potosino pueda tener todavía por lo menos un partido más en el Auditorio Miguel Barragán.
1: Sí, para despedirse.
0: Esa sería la idea. Pues
1: no,
0: bueno.
1: A ver, la temporada pasada rebasaron el play-in. No tendría
0: sí.
1: por qué no.
0: Sí, por lo menos alcanzar opciones. Lo mismo, ¿no?
1: Sí, ganando el de casa, te robas uno de visita, alargas la serie. Quien
0: en
1: te
0: una
1: pega,
0: de esas,
1: te
0: ¿no?
1: metes a la fase final.
0: Porque ya las otras fases finales pues ya son más complicadas, ¿no? Porque ya los cruces son de nóminas muy poderosas. Pero yo creo que San Luis sí le da por lo menos para alcanzar a arañar uno allá en Zacatecas y meterse al play.
1: Sí, bueno, le deseamos suerte a este equipo, que hemos hablado vasto de él cada lunes y cambia mucho. Este tema ya es recurrente, cambia mucho este equipo de local, de visitante, de pronto cambia mucho entre el primero y segundo partido.
0: Sí, y cambia de nombre.
1: No es un equipo constante por ninguna circunstancia.
0: Bueno, ya cambió hasta de coach.
1: Sí, no es un equipo
0: constante. Son otros jugadores,
1: no es
0: otro coach.
1: Constante. Sé que es difícil aguantar los billetazos para que se lleven a los jugadores importantes.
0: Es difícil
1: cuando se lesionan, es difícil con la nómina que se tiene. Sé que es difícil, pero
0: con los partidos que
1: la
0: se
1: realidad
0: tan
1: es que no ha sido constante.
0: Sí,
1: Sí. Te llevas uno, no te llevas la serie, juegas de una manera de local, juegas muy diferente de visitante. Bueno, está arañando el play-in, ojalá lo
0: ojalá sea. Que sí, ojalá sí. que sí, porque el Miguel Barragán, la gente, los aficionados lo merecen.
1: Y porque pasa mucho tiempo entre torneo y torneo.
0: Totalmente.
1: Bueno, hemos llegado a la conclusión de este programa. Si le parece bien, señor Carlos Eduardo Salas, a nombre de Rodrigo Martínez.
0: Sí, que fiel a su costumbre nos ha dejado.
1: Y acostúmbrese bien.
0: Sí, ¿verdad?
1: Ya no hay vuelta de hoja.
0: Parece que ya no hay vuelta atrás.
1: Sí.
0: Está bien, los cambios son buenos.
1: No, nos lo han robado.
0: Vámonos, ¿a dónde vamos a ir a festejar?
1: Pues no sé, ya es hora de
0: ahorita,
1: dormir.
0: Unos churros con chocolate.
1: Bueno,
0: vámonos, amigo.
1: Soy Etienne Merck. Nos escuchamos y nos vemos también por la transmisión en Facebook el próximo lunes.
0: Adiós.
1: Hasta la próxima.

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4: Es la hora 20:02. La temperatura 15 grados, 7 décimas. La humedad, 94%.
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7: La familia es trascendental en la vida de todas las personas porque es la principal constructora de recuerdos. Son los recuerdos compartidos los que nos permiten establecer un vínculo afectivo que sea fuerte y que perdure con los años. 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
1: Es la hora 20, 15 minutos. La temperatura, 15 grados, 7 décimas. La humedad, 100%.
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0: 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Es la hora 20:30 minutos. La temperatura 15 grados, 7 décimas. La humedad 100%.
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3: En la cultura náhuatl, la música fue desde su origen un regalo de los dioses. Acompañó cada instante de la vida, las fiestas, los bailes, los cantos y las plegarias. Durante siglos sostuvo su florecer. Y aunque se pensó que el pueblo náhuatl había desaparecido, su música, su palabra y su espíritu siguen vivos. Poco después de la conquista en 1533, algunos sabios nahuas mostraron códices a Fray Andrés de Olmos y compartieron con él su saber. Gracias a ellos y a muchos otros testimonios, sabemos lo que la música significó para su pueblo. Ese conocimiento nos llega por cuatro caminos principales. Primero, los hallazgos arqueológicos. Esculturas, pinturas e instrumentos musicales que aún se conservan. Segundo, los códices, esos libros de pinturas que narran el pasado. Tercero, los relatos míticos, que cuentan el origen divino de la música y otros episodios legendarios. Y cuarto, los cantos y poemas en náhuatl, herencia viva de una tradición milenaria. Podríamos agregar una quinta fuente, los instrumentos que aún se tocan en comunidades indígenas. Algunos son antiguos, otros inspirados en el pasado prehispánico. Y aunque tal vez no suenen exactamente como hace siglos, siguen siendo la voz de una cultura que nunca murió.

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1: Es la hora 20:47. La temperatura 15 grados, 7 décimas. La humedad 100%.
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0: 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Es la hora 21, un minuto. La temperatura 16 grados, 6 décimas. La humedad 96%.
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1: Es la hora 21, 16 minutos. La temperatura, 15 grados, 7 décimas. La humedad, 100%.
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2: Es la hora 21:33 minutos. La temperatura 15 grados, 7 décimas. La humedad 100%.
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4: Revista del Consumidor Radio. ¿Alguna vez te has preguntado qué contiene la pasta dental que usas todos los días? Si no lo sabes, quédate porque hoy en Revista del Consumidor Radio te enseñamos cómo preparar tu propia pasta dental en casa. Y lo mejor, su preparación te toma solo 30 minutos.
5: ¿Blanco o rojo? ¿Con yema o sin ella? Existen muchos mitos alrededor del huevo. Hoy te contamos la verdad sobre uno de los alimentos más consumidos en México y cómo puedes aprovecharlo mejor en casa. ¡Acompáñanos!
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5: Hoy vamos a preparar una tecnología doméstica, que es una excelente alternativa a los productos industrializados. Pasta dental. Además, es una receta validada por el Laboratorio Nacional de Protección al Consumidor.
4: Antes de comenzar, te compartimos los ingredientes que vamos a necesitar. 3 cucharadas de agua purificada. 2 cucharadas de glicerina pura. 2 cucharadas de lauril éter sulfato de sodio. Media cucharadita de carboximetil celulosa. 1/4 de cucharada de carbonato de calcio. 1/4 de cucharada de mentol y 6 gotas de esencia de menta.
5: Ahora, los utensilios que debemos tener a la mano son: una cuchara sopera, una cucharita cafetera, un tazón pequeño de vidrio, un tarro pequeño de plástico con tapa y un batidor de globo. Una vez que tenemos todo listo, vamos al procedimiento.
4: En el recipiente de vidrio, comenzamos vertiendo agua purificada, la glicerina y el mentol. Mezclamos con ayuda del batidor de globo hasta integrar los ingredientes. Sin dejar de mover, agregamos carbonato de calcio y la esencia de menta.
5: Después, incorporamos el lauril éter sulfato de sodio y agitamos suavemente hasta que se disuelva por completo. Poco a poco, añadimos la carboximetilcelulosa lentamente sin dejar de mover, hasta obtener una mezcla homogénea y con una consistencia más sólida.
4: Por último, envasamos la pasta dental en el tarro. Tapamos muy bien y etiquetamos con la fecha de elaboración y de caducidad. En este caso, esta pasta tiene una caducidad de 6 meses y rinde aproximadamente 63 gramos. O bien, 50 mililitros.
5: Es importante que tomes en cuenta algunas recomendaciones de uso. Este producto no debe ser utilizado por menores de 6 años. En el caso de niñas y niños mayores de 6 años, puedes sustituir el mentol por esencia de cereza. Si tienes sensibilidad dental, recuerda consultar previamente a tu odontóloga u odontólogo. Para conservar mejor el producto, te recomendamos mantener el recipiente bien cerrado, en un lugar fresco y seco y fuera del alcance de niñas y niños. Recuerda que todos los ingredientes que utilizamos en esta tecnología doméstica pueden encontrar encontrarse en establecimientos donde vendan productos de cuidado personal, belleza o cosmética, también conocidos como droguerías.
4: Preparar tu propia pasta dental en casa tiene varios beneficios. Requiere pocos ingredientes, son fáciles de conseguir, tiene certeza sobre su origen y además representa un ahorro económico. Incluso esta receta puede ser el inicio de un nuevo emprendimiento.
5: Anímate a preparar tu propia pasta dental y etiquétanos en Instagram usando el hashtag Tecnología Doméstica Profeco.
4: También puedes consultar esta tecnología doméstica en nuestro canal de YouTube, Profeco TV.
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4: El huevo es tan importante en la alimentación que desde 1996 se conmemora el Día Mundial del Huevo. Se celebra cada segundo viernes de octubre con el objetivo de difundir su valor nutrimental y su papel en una dieta equilibrada.
5: Y no es casualidad. El huevo es un alimento completo, práctico, rendidor y versátil, por lo que se ha convertido en un protagonista en la alimentación de las familias mexicanas.
4: Es una excelente fuente de proteína animal. La clara está compuesta principalmente por albúmina, mientras que la yema aporta grasas saludables, proteína, hierro, azufre y vitaminas A, B, D y E. Aunque contiene colesterol, su consumo moderado forma parte de una alimentación equilibrada.
5: Además, el huevo es una alternativa accesible a la carne o al pescado. Es fácil de masticar y digerir y combinado con otros alimentos puede integrarse a distintos planes alimenticios.
4: Su uso no se limita al desayuno. También sirve para espesar salsas, esponjar pasteles y dar ese color dorado tan característico al pan. Incluso fuera de la cocina, el huevo está presente en pastas, productos de belleza y fertilizantes.
5: En 2024, el consumo de huevo en México por habitante alcanzó los 24.4 kilos y representa el 12.6% de la producción pecuaria nacional. Nuestro país es autosuficiente y se ubica en el sexto lugar a nivel mundial.
4: Esta actividad se concentra principalmente en Jalisco, que aporta poco más de 54%, seguido de Puebla, con casi el 15%.
5: Para el consumo existen dos tipos principales de gallinas, las ligeras, que producen huevo blanco, y las semipesadas, productoras de huevo rojo. Es importante aclarar que no hay diferencia en su valor nutrimental. A pesar de todos sus beneficios, alrededor del huevo existen dudas y creencias que se repiten con frecuencia. Por ejemplo, se suele pensar que el huevo eleva el colesterol. Sin embargo, su equilibrio de grasas tiene un efecto protector y en la mayoría de las personas, su consumo no incrementa el colesterol en la sangre.
4: También hay quienes creen que consumir el huevo crudo es mejor. Pero esto no es así. Para aprovechar sus nutrientes y evitar riesgos a la salud, es necesario cocinarlo, ya que crudo puede aumentar la probabilidad de contraer salmonela.
5: Otra duda común es si debe lavarse el huevo antes de guardarlo. El cascarón es poroso y cuenta con una membrana natural llamada cutícula. Al lavarlo y almacenarlo, facilitas la entrada de bacterias. Si el cascarón está sucio, lo mejor es limpiarlo con un paño seco.
4: Y aunque algunas personas prefieren consumir solo la clara, es importante saber que la clara y la yema se complementan. Al desechar una de ellas, se pierden nutrientes esenciales que hacen del huevo un alimento completo.
5: Para un mejor consumo y conservación del huevo, tome en cuenta estas recomendaciones. Evita dejar los huevos o los alimentos que los contengan a temperatura ambiente, ya que el huevo es un alimento muy sensible a los cambios bruscos de temperatura, sobre todo al calor.
4: Revisa siempre el cascarón. Debe estar limpio y sin fisuras. Si están rotos, deséchalos. Así evitarás enfermedades gastrointestinales.
5: Lávate las manos al terminar de manipularlos. Evitarás la contaminación cruzada.
4: No lo consumas crudo. Puedes ponerte en riesgo de adquirir salmonelosis.
5: Ya sea que esté cocido, duro o forme parte de algún platillo, consúmelo pronto.
4: Con información clara, puedes aprovechar mejor sus beneficios y consumirlo de forma segura.
5: No olvides consultar la herramienta ¿Quién es quién en los precios? precios, ya que te permitirá comparar precios para tomar las mejores decisiones de compra. Entra a qqp.profeco.gov.mx.
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0: 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Es la hora 22, 4 minutos. La temperatura, 16 grados, una décima. La humedad, 98%.
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1: Es la hora 22, 17 minutos. La temperatura, 16 grados, 7 décimas. La humedad, 94%.
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0: 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Es la hora 22:32 minutos. La temperatura 16 grados, 7 décimas. La humedad 94%.
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Un bolero inolvidable, composición de Chucho Rodríguez en la voz inolvidable del guerrerense Fernando Rosas. Nos canta Cosas del Ayer.

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1: Es la hora 22:48. La temperatura, 16 grados, 7 décimas. La humedad, 94%.
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0: 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Es la hora 23, 2 minutos. La temperatura, 16 grados, 7 décimas. La humedad, 94%. ¿Quieres escuchar en tu celular o dispositivo fijo o móvil a Magnética FM? 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

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Delirio.

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1: Es la hora 23:16. La temperatura, 16 grados, 7 décimas. La humedad, 88%.
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Hola, ¿qué tal? Gracias, muchas gracias por acompañarnos en Noche Latina. El amor de mi vida, la voz de Pablo Milanés.

0: 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Es la hora 23:32 minutos. La temperatura 15 grados, 7 décimas. La humedad 94%.
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La figura que te presento a continuación nació en Barcelona, España, el 27 de diciembre de 1943. Él es un cantautor español con grandes temas de colección. Su nombre completo es Joan Manuel Serrat y Teresa. Aquí lo tienes con un gran tema inolvidable, Mediterráneo.

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1: Es la hora 23:46. La temperatura 15 grados, 7 décimas. La humedad 94%.
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Un ciclo de rotación de nuestro planeta se consumó. Hemos llegado cada quien al punto de partida de ayer. Imaginemos estar en el Ecuador e intentar percibir los 1.600 kilómetros por hora de la rotación terrestre. Sin embargo, en los polos la velocidad de rotación prácticamente sería nula. En todo caso, todos viajamos en este momento a la velocidad de 108.000 kilómetros por hora. Somos compañeros de viaje, viajando y coincidiendo por nuestra efímera existencia en el mismo vuelo. Minuto a minuto, nuevos seres humanos se incorporan al viaje, pero también lo abandonan. Esta secuencia cíclica de seres humanos, llamada humanidad, permite que ésta pueda permanecer, evolucionar y mejorar siempre y cuando no se extinga. Tú eres parte importante de esta humanidad. Son valiosos tus sueños, tus aspiraciones, pero también tus errores y fracasos. Aquí tienes un nuevo día de tu vida. En tu mente y cuerpo está tu decisión a convertir este en uno de los más importantes de tu vida. ¿Y por qué no? Para la humanidad misma. Tu corazón late, tu sangre circula. Escuchas estas palabras. Sí, estamos vivos y listos para dar lo mejor de sí y avanzar en el conocimiento hacia la mejora continua. A estar conscientes que, si ayer lo hicimos mal o bien, hoy lo podemos hacer mejor. El planeta sigue rotando. Nuestro viaje continúa. Y tu vida tiene hoy la respuesta del por qué existes.

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1: Es la hora 07 minutos. La temperatura 15 grados, 7 décimas. La humedad 94%.
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1: Es la hora 0:31 minutos. La temperatura 15 grados, 7 décimas. La humedad 94%.

es el piano y percusiones de Stanley Black. Pequeña Flor.

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vaya desde Zona Instrumental. Un sincero, cordial saludo y reconocimiento allá en Nueva York, en Estados Unidos, a una de las grandes figuras legendarias de la guitarra eléctrica. Sensibilidad, clase, estilo, tantos y tantos elementos que ha reunido en su vida musical la legendaria figura de Duane Eddy. Vaya una vez más nuestro saludo y reconocimiento a una de estas gigantescas figuras, a la altura de Chet Atkins, de Al Cayola, de Les Paul y de tantos y tantas figuras más. Duane Eddy está en el Salón de la Fama por grandes colecciones de éxitos en la época de los años de 1956 a 1961. Colina Azul es uno de los temas que esta noche te presentamos en Zona Instrumental con el gran guitarrista Duane Eddy.

Como todas las noches, aquí estamos con los grandes temas de colección. Como este con el piano, la sensibilidad, el estilo de Roger Williams. Un tema elegante y fino es este, titulado Inolvidable.

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Es la hora 1:33 minutos. La temperatura 15 grados, 7 décimas. La humedad 94%.

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0: Es la hora 1:45 minutos. La temperatura 15 grados, 7 décimas. La humedad 94%.
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0: Es la hora 2:02. La temperatura, 14 grados, 8 décimas. La humedad, 98%.
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Nos encontramos en este año de 1968. Y aquí estamos revisando la lista del Hit Parade norteamericano. Y nos encontramos a un grupo muy especial, tan especial como su nombre. Spanky and Our Gang es el nombre de este grupo que llegara a la lista del Hit Parade con este tema titulado Me gustaría conocerte.

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0: Es la hora 2:16 minutos. La temperatura 15 grados, 7 décimas. La humedad 94%.
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2: Caminar diariamente se recomienda para mantener un peso sano. 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
4: Pocos, muy pocos, conocemos el nombre completo de nuestro querido compositor Agustín Lara. Su nombre completo fue Ángel Agustín María Carlos Fausto Mariano, Alfonso del Sagrado Corazón Lara y Aguirre del Pino. Nacido un octubre 14 de 1900 en la Ciudad de México. Y aquí tenemos la interpretación de uno de sus inolvidables temas. Noche de ronda en la voz de Doris Day.

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1: Es la hora 2:32. La temperatura 15 grados, 7 décimas. La humedad 94%.
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0: Piensa, analiza, reflexiona. Nuestra cultura se enfoca más en tener la respuesta correcta que en descubrir la pregunta correcta. Gran parte de lo que hoy sabemos surgió gracias a que un día algunas personas fueron curiosas. ¿Cuánto tiempo tarda un cuerpo en descomponerse? Todo comienza con la denominada fase fresca, en la que el cuerpo irá cambiando de color por la acción de unas bacterias que ya han comenzado a alimentarse de las partes blandas. Cuando son perceptibles los primeros signos de hinchazón en el abdomen, empieza la fase de abotargamiento. Esto se debe a los gases que surgen durante la descomposición y a la acción de los insectos necrófagos, que depositan sus larvas en las cavidades corporales. Al poco tiempo, el cadáver se abre en varias

0: zonas, de modo que escapan del mismo los citados gases y un característico olor que atrae a más insectos. Para entonces, el finado ya ha perdido el 80% de su peso inicial. A continuación, se darán dos etapas más, denominadas de posputrefacción y esqueletización. El tiempo que un cuerpo tarda en pasar por todas ellas depende de varios factores, como la complexión de la persona o el lugar donde se da la descomposición. Por ejemplo, puede mantenerse casi intacto durante el invierno y esqueletizarse casi por completo en 2 semanas de calor sofocante. Además, la acción del calor y el viento tiende a momificarlo, y cuanto más profundamente se entierra el fallecido, más tarda en arrancar el proceso. También, un cadáver obeso se reduce a huesos mucho más rápido que uno delgado por la mayor presencia de grasa.
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1: Es la hora 2:46. La temperatura 15 grados, 7 décimas. La humedad 94%.
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4: Esta es la voz e inspiración del genio Ray Charles. Llora.

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1: Es la hora 3, un minuto. La temperatura 15 grados, 7 décimas. La humedad 94%.
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Esta es una de las voces clásicas de la canción pop americana. Su nombre es Howard Andrew Williams, nacido un diciembre 3 de 1927 en Wall Lake, Iowa, mejor conocido como Andy Williams. Con un gran tema de colección, No Puedo Dejar de Amarte.

De los gratos recuerdos musicales, rescatamos este a cargo de Los Anillos de Bronce. Tus desventajas.

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0: Es la hora 3:16 minutos. La temperatura 15 grados, 7 décimas. La humedad 94%.
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2: Sonidos de México. La música no siempre se explica con palabras. El free jazz nació como una exploración sin reglas, improvisación pura, sonidos y silencios que se construyen en el instante. Era resistencia cultural en un país marcado por la represión. Las mujeres, reducidas en su mayoría al papel de cantantes, empezaron a reclamar su espacio como instrumentistas. Pianistas como Olivia Revueltas y Ana Ruiz demostraron que la creación libre no tenía género. Los 90 abrieron paso a la experimentación electrónica y multimedia, y con el nuevo siglo, más mujeres improvisadoras asumieron un rol protagónico en la escena. El free jazz, la improvisación y la música experimental siguen siendo un acto de resistencia. No hay competencia, no hay primeros lugares, solo una búsqueda incesante por expresar lo que no cabe en palabras. Un lenguaje inventado en el momento que nos eleva al terreno del arte.
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4: 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Riders in the Sky by the Ramrods.

En esta exclusiva Zona Platino aparece una compositora del año de 1960 cuyo nombre es Shelby Flint. Extraordinaria composición esta, que llevara al lugar número 22 del Hit Parade en el Billboard en el año de 1961. Escuchemos Ángel sobre mi hombro, la voz de Shelby Flint.

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1: Es la hora 3:31 minutos. La temperatura 15 grados, 7 décimas. La humedad 94%.
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4: Descubre los beneficios de la espirulina, el superalimento que promueven en México. Por su alto contenido de proteínas, minerales, vitaminas y ácidos grasos esenciales, la espirulina forma parte de los denominados superalimentos, tan de moda como los frutos rojos, la quinoa, el jengibre, la chía o los arándanos, por mencionar solo unos cuantos. A tal grado, este tipo de productos naturales han sido revalorados para algunos, que se les atribuyen incluso propiedades curativas. La espirulina, en particular, no es precisamente un alimento, sino un suplemento alimenticio proveniente de especies de algas como la Arthrospira maxima, cuyo principal hábitat son lagos de México y Centroamérica, donde era consumida por pueblos mesoamericanos, como los mexicas, que la recolectaban del lago de Texcoco, dándole un nombre que no remite precisamente a su carácter alimentario, tecuitlatl, excremento de roca. Retomando esa tradición alimentaria, investigadores del Departamento de Hidrobiología de la Universidad Autónoma Metropolitana, Unidad Iztapalapa, promueven el cultivo y consumo del alga espirulina entre las comunidades marginadas de México, donde la desnutrición es uno de sus principales problemas. Su propósito es que, por su alto valor nutricional, este producto forme parte de la canasta básica alimentaria de esas poblaciones. En la planta de cultivo de algas, se ha evaluado la resistencia de estas a los cambios ambientales, a fin de transferirlas para su cultivo en las comunidades. Además, se han efectuado análisis de calidad para ver si las algas realmente tienen los valores que marcan las normas oficiales en cuanto a proteína y fibra, entre otros. Asimismo, se procedió al secado de las algas para comprobar que no había en ellas crecimiento de bacterias u otros microorganismos contaminantes que representen algún riesgo para la salud humana.
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Déjate llevar de excursión hasta el año de 1938 para presentarte y redescubrir a una de las mejores voces de la música pop norteamericana y de todos los tiempos. Su nombre es Lena Horne. Esposas sí, amantes

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0: Es la hora 3:46 minutos. La temperatura 15 grados, 7 décimas. La humedad 94%.
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1: Es la hora 4:02. La temperatura, 14 grados, una décima. La humedad, 99%.
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3: 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Dean Reed.

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0: Es la hora 4, 16 minutos. La temperatura, 15 grados, 7 décimas. La humedad, 94%.
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2: ¿Cómo generan electricidad los imanes? ¿Qué es la antimateria? ¿Es posible viajar en el tiempo? A partir de estas y otras muchas preguntas, te presentamos explicaciones claras y concisas que desbrozan la jerga especializada. La ley de la gravitación universal de Newton, presentada en 1687, constituyó, junto con las leyes del movimiento, la base indiscutible de la mecánica clásica durante más de dos siglos. La ley de la gravitación establece que cada partícula atrae a cualquier otra partícula con una fuerza proporcional al producto de sus masas e inversamente proporcional al cuadrado de la distancia entre sus centros. Antes de la era científica en la que Newton formuló sus teorías, la comprensión occidental de la naturaleza se basaba en los escritos de Aristóteles. Este no tenía noción de la gravedad. Creía que los cuerpos caían al suelo porque ese era su lugar natural y que los cuerpos celestes giraban alrededor de la Tierra porque eran perfectos. La visión geocéntrica de Aristóteles prácticamente no se cuestionó hasta el Renacimiento, cuando el astrónomo polaco Nicolás Copérnico propuso el modelo heliocéntrico del sistema solar con la Tierra y los planetas orbitando en torno al Sol. Según Copérnico, giramos alrededor del Sol como cualquier otro planeta. Sus teorías, publicadas en 1543, se basaron en detalladas observaciones a simple vista de Mercurio, Venus, Marte, Júpiter y Saturno.

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1: Es la hora 4:32. La temperatura 15 grados, 7 décimas. La humedad 94%.
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3: Earth Sky en español.
4: Hoy hablamos sobre la ballena más solitaria del mundo. Los cantos de las ballenas las mantienen conectadas a través de los vastos océanos. Esta ballena canta en una frecuencia de 52 Hz, tan alta que ninguna otra ballena le logra oír. Otras ballenas similares, como las ballenas azules, emiten su canto en una frecuencia de entre 15 y 25 Hz. En 1989, la Marina de los Estados Unidos descubrió esta ballena cuando sus instrumentos captaron la extraña frecuencia de su canto. Ahora escucha el canto de la ballena azul. Los científicos piensan que la ballena solitaria podría ser un híbrido de dos especies de ballenas, o quizá podría ser la última sobreviviente de una especie no identificada. Agradecemos a la Fundación Nacional de la Ciencia. Esto es EarthSky en español, la clara voz de la ciencia.
5: Esta es una gran clásica a cargo de las Shirley's. Soldadito.

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1: Es la hora 4:46. La temperatura 15 grados, 7 décimas. La humedad 94%.
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4: 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I just love to lay you down. Conway Twitty.

Este es un tema de los inicios de los años 50, ahora digitalizado, con la orquesta de Alfred Newman, Again, otra vez.

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0: Es la hora 5, un minuto. La temperatura, 14 grados, 2 décimas. La humedad, 96%.
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¿Qué tal un poco de swing y el glamour de las grandes bandas? Toma el tren de la línea A, Duke Ellington.

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0: Es la hora 5:17 minutos. La temperatura 15 grados, 7 décimas. La humedad 94%.
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2: Observa el río, la montaña. Mira la naturaleza y aprende de ella. Sé uno con lo que te rodea. Atrévete a mirar lo que hay más allá de tus límites. Comienza la aventura de conocerte. Cambia lo que eres por lo que deseas ser. Quita de tu mente las interferencias innecesarias. Deja espacios en blanco entre cada uno de tus pensamientos. Escucha la música que hay dentro de ti. Imagina que puedes evolucionar y evoluciona.

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1: El gran maestro Chet Atkins, señora Robinson.

Una gran estrella llega a Zona Platino y su nombre es Eddie Fisher. ¿Quién fue Eddie Fisher? Bueno, lo primero, uno de los grandes cantantes en la década de los 50s y 60s. Además, famoso en el medio de Hollywood por sus más de 5 matrimonios, incluyendo grandes estrellas que fueron sus esposas, como Debbie Reynolds, Elizabeth Taylor, Connie Stevens y más. Aquí tenemos a la gran figura, a la estrella Eddie Fisher. Nos canta uno de los grandes temas del Hit Parade y obviamente parte del Salón de la Fama, Corazón.

pioneros del rock and roll, dueños de un original estilo, con un lugar dentro del Salón de la Fama. Aquí tienes a vendedores de millones de discos, Los Venturosos. La ciudad de La Plata.

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1: Es la hora 5:33. La temperatura 15 grados, 7 décimas. La humedad 94%.
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3: Instantes poéticos. Gustavo Adolfo Bécquer.

0: ¿Qué es poesía? Dices, mientras clavas en mi pupila tu pupila azul. ¿Qué es poesía? Y tú me lo preguntas. Poesía, eres tú.
1: Gustavo Adolfo Bécquer.

Te invito a viajar a Francia, a el año de 1963. Y la voz de Vicky Leandros que nos canta Cerca de ti.

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1: Es la hora 5:46. La temperatura 15 grados, 7 décimas. La humedad 94%.
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con la nostalgia de aquellos grandes shows de Las Vegas, Nevada, de los 50s y 60s. Llega la voz de Frank Sinatra con Al Sur de la Frontera.

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1: Es la hora 6:01. La temperatura, 14 grados, 2 décimas. La humedad, 98%.
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0: 6 de octubre, Radio Francia Internacional emite primero un boletín de actualidad internacional y de las Américas titulares. En España, el presidente del gobierno, Pedro Sánchez, convoca elecciones anticipadas tras el fracaso en el Congreso de dos decretos destinados a aliviar la profunda crisis de la vivienda que atraviesa el país. Aquí en Francia arde este martes con movilizaciones estudiantiles de secundaria y de universidades anunciadas en reclamos de mejores condiciones de estudios. Cuando es denunciada a la vez la represión de las fuerzas antidisturbios contra los alumnos, en su mayoría menores. En esta última edición, Américas, Brasil, póker de ases para el clan Bolsonaro, Flavio en cabeza contra Lula en la primera vuelta de la presidencial, Michelle, la madre, al Senado con su hijo Carlos y el menor Jair Renan al Congreso. Ampliamos esa cobertura a continuación. Fabián Elía en controles, al micrófono Marcos García Herrera, Primera Escala, Madrid Noticias.
1: Los españoles y españolas tenéis que decidir si deseáis sumaros a esa ola ultraderechista que involuciona allí donde gobierna, si queréis que nuestro país retroceda o continúe avanzando.
0: Extracto de la intervención matutina del en la sede del gobierno español, Palacio de la Moncloa, el titular, el socialista Pedro Sánchez, en el poder desde 2018 en Madrid, durante la cual anunciaba el adelanto de las elecciones legislativas previstas en 2027 para el próximo 29 de noviembre, poniendo temporalmente fin así a la fragilidad parlamentaria de su coalición en minoría, como quedaba este viernes plasmado en el Congreso en el voto en contra de dos decretos destinados a aliviar la crisis de la vivienda. En cabeza de las encuestas, la oposición conservadora del PP ha aplaudido la decisión, también bien recibida por la opinión. Corresponsal en Madrid, RFI, Juan Cascón.
2: La convocatoria de elecciones era casi un secreto a voces tras un fin de semana en el que el presidente ha sopesado la decisión con su ejecutivo y con el Partido Socialista, donde algunos cargos ya le pedían dar este paso. En las calles hay quien ha recibido la noticia con alivio,
3: porque necesitamos cambios,
2: con hartazgo o con nerviosismo.
4: Me parece un poco precipitado que sean tan pronto.
2: Y una vez más, esa es la gran pregunta: ¿a quién votar?
5: Izquierda, sí, sí, a la izquierda seguro, segurísimo.
6: Yo he votado más centro-derecha.
7: Todavía no lo sé, tengo que pensarlo.
8: El voto es un secreto.
2: En cualquier caso, la cita electoral parecía inevitable por la falta de mayoría parlamentaria del gobierno para aprobar decretos, por el desgaste político y, más recientemente, por las intensas movilizaciones por la crisis de la vivienda.
5: No habría adelanto electoral si esto no hubiera pasado.
2: Las formaciones políticas preparan ya sus candidaturas y sus programas, y al igual que el clamor social de las últimas semanas, se prevé que el calendario electoral esté marcado principalmente por la cuestión de la vivienda.
9: Russland führt einen Schattenkrieg gegen uns. Dieser unerklärte Krieg.
0: Rusia está llevando a cabo una guerra con la sombra contra Alemania que no se entiende en términos militares convencionales, declaró hoy en Berlín ante una comisión parlamentaria el jefe del BND y los servicios alemanes de inteligencia exterior, Martin Jäger, lo que aumenta a su juicio el riesgo de conflicto armado. El presidente Emmanuel Macron denunció hoy la decisión irresponsable de Moscú, dijo, de intensificar sus bombardeos contra objetivos civiles en Ucrania. Del resto de la actualidad europea, aquí en Francia.
10: Demain, embrasement au niveau national, enfin sur lycéens plus étudiants, oui, je le crains évidemment, mais c'est comme tout le monde, je suis vigilant.
0: El ministro de Enseñanza Superior, Philippe Batista, admitió que teme la extensión a nivel nacional del movimiento de estudiantes de secundaria y universitarios con motivo de una jornada nacional de movilizaciones convocada este martes. 30-40 universidades se encontraban hoy bloqueadas o cerradas, más de 400 liceos de secundaria a través del país, de un total de 3.700. 5.000 jóvenes, en su mayoría menores, han sido detenidos desde hace ya más de una semana. 215 han resultado heridos en enfrentamientos con antidisturbios. Fundada a finales del siglo XIX, la Liga de Derechos Humanos aquí en Francia denunciaba este lunes lunes una deriva global respecto al Estado de Derecho, el no respeto del marco legal. En esas intervenciones de las fuerzas del orden, Emmanuel Jourdan Chartier es la vicepresidenta de la Liga de Derechos Humanos.
8: Lo que hemos visto es un despliegue policial muy rápido, es decir, una represión que llega muy pronto y que nos parece innecesaria y que encima provoca una escalada. Para mí está claro, es la carga policial la que crea el desorden. Cuando ves imágenes con cabezas que estrellan contra el suelo, rodillas o codos de los policías contra los menores, son detenciones extremadamente brutales que crean terror.
0: En Yemen, contra ofensiva generalizada contra la rebelión Houthi pro-iraní, tropas gubernamentales yemenitas aseguraban haber retomado el control de las inmediaciones del estrecho de Bab el-Mandeb, que une el Océano Índico con el Mar Rojo, gracias a un masivo respaldo aéreo de la coalición dirigida por Arabia Saudita. Con la intervención de un centenar de aparatos, esa coalición habría retomado el control de la ciudad portuaria de Moja, capturada hace un mes por los Houthis, situada 70 kilómetros al norte del estrecho. Más precisiones, Manu Terradillos.
11: Las fuerzas gubernamentales atacaron más de 320 objetivos militares con el propósito de recuperar parte del territorio ahora bajo control de esta milicia rebelde proiraní que poco a poco ha ganado terreno. La misión liderada por Riyad utilizará ese centenar de aviones para proporcionar apoyo aéreo 24 horas al día a las fuerzas armadas gubernamentales sobre el terreno. Arabia Saudí no solo se ha visto afectada en este conflicto por el bloqueo del estrecho de Bab el-Mandeb, sino que también sufre ataques de los rebeldes hutíes, especialmente contra sus instalaciones petroleras. Este domingo, el flujo por su oleoducto este-oeste, otra de sus alternativas al estrecho de Hormuz, se vio interrumpido por un ataque hutí como represalia a la gran ofensiva. La milicia advirtió igualmente este lunes de que el espacio aéreo saudí no es seguro para los vuelos civiles.
0: Vinculados por el reciente pacto de defensa mutua de la Meca, Turquía y Pakistán anuncian hoy el envío de fuerzas militares a Arabia Saudita.
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0: Y como anunciado, Brasil, póker de ases para el clan Bolsonaro, Flavio en cabeza contra Lula tras la primera vuelta presidencial, Michelle, la madre, al Senado, junto a su hijo Carlos y el menor Jair Renan al Congreso.
13: Yo estoy muy feliz. Me alegra la posibilidad real de que de aquí a 3 semanas Brasil dé una respuesta definitiva indicando que desea un gobierno moderno, un gobierno con menos ministerios, un gobierno que restablecerá la democracia.
0: El senador Flávio Bolsonaro, después de ese cierre del cómputo anoche de la primera vuelta en la que se imponía con casi 2 puntos de ventaja, 47-45 sin décimas sobre el presidente saliente Lula da Silva, gran victoria saludada por el presidente Donald Trump esta noche, que pronostica una segunda vuelta muy reñida el próximo 25 de octubre. Más temprano, precisiones, corresponsal Joan Royo, RFI Brasil.
14: Flavio Bolsonaro ha superado todas las expectativas, ha avanzado en todas las regiones y ha tenido más votos incluso que su padre en las elecciones de 2018 y 2022. En su discurso de anoche, de hecho, ya dijo que había llegado el fin de la era del Partido de los Trabajadores. Lula, por su parte, admitió sentirse frustrado con el resultado. Ahora tendrá que esforzarse mucho en movilizar el voto de los que se abstuvieron, sobre todo, porque más de 30 millones de brasileños no acudieron a votar ayer. Las cosas para Lula están muy complicadas, porque ayer también fueron elecciones legislativas y la derecha ha arrasado en el Congreso Nacional. El partido de Bolsonaro ha conseguido más del doble de los escaños que el partido de Lula y la izquierda está en clara minoría. Por lo que, si aún así Lula consiguiera un movimiento épico y consiguiera revertir esta situación y ganar en la segunda vuelta, lo tendría muy, muy complicado para gobernar.
0: Joan Royo, RFI, desde Río. Antes del enfoque, análisis, comentarios, 2 apuntes. El primero de Gaspar Estrada. Analista del South Global Project de la London School of Economics, a su juicio, el electorado ha manifestado su voluntad de cambio más que de continuidad.
15: Flavio Bolsonaro habló mucho durante esta campaña sobre el tema del precio de los alimentos, de la carestía, de los problemas de deuda de los brasileños, y eso es una realidad muy palpable, muy concreta. Cuando el presidente Lula, durante el inicio de su campaña, hablaba mucho de soberanía, de tierras raras, de Trump, es decir, de ideas abstractas y que no realmente remitían a una dificultad económica palpable, y muchas veces las elecciones se deciden por una cuestión económica, y es ahí donde me parece que se va a trabar la disputa en esta segunda vuelta, es decir, si el gobierno de Lula es capaz de hablarle al bolsillo del elector.
0: Elecciones municipales en Perú, 200 alcaldías en juego el domingo, además de las departamentales. En Lima se imponía el empresario ultraconservador Rafael López Aliaga en las elecciones para esa alcaldía capitalina. El resultado debe ser confirmado todavía por la autoridad electoral, determinar si López Aliaga podría asumir un nuevo mandato, dado que la legislación prohíbe la reelección inmediata de autoridades, un fenómeno de elección encubierta que concierne a 120 alcaldes concernidos más, candidatos concernidos por artículos de la Constitución que obstaculizarían la reelección, y ello desde 2015. José Valarezo, de la red Muniret Perú, es jurista experto en derecho constitucional.
16: ¿Qué modificó esta ley? Modificó el artículo 194, se señala de que el periodo de los alcaldes en el Perú pasa a ser de 4 años, y señala de que no hay reelección inmediata. Por lo tanto, el disfraz de postular como teniente alcalde para pretender evadir este artículo 194 de rango constitucional es un fenómeno que es contrario a los procesos de democracia que se tiene que vivir con objetividad, con imparcialidad. Y el jurado, lamentablemente, no ha estado a la altura del Jurado Nacional de Elecciones y ha permitido muchos procesos en el Perú, en las cuales existen también sucesiones familiares, incluso en el cargo donde el candidato alcalde participa como teniente alcalde y el familiar directo participa como candidato alcalde, luego lo hacen renunciar o alguien similar de bajo subordinación y aparentan una legalidad que no existe.
0: Por último, América del Norte, favoritos en el Quebec, la provincia canadiense, los independentistas, los resultados este martes.
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0: Es la hora 6:16. La temperatura 15 grados, 7 décimas. La humedad 94%.
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exquisitez no viene hacia nosotros. Somos nosotros mismos quienes vamos hacia ella. La exquisitez no es propiedad de las cosas. Por el contrario, está dentro nuestro. Como la brillantez de un diamante no está en la roca que se hizo transparente con el tiempo, está en los ojos de quien la mira.

En los inicios de la década de los 60, en tanto los Everly Brothers, The Beach Boys y una gran cantidad de grupos en Estados Unidos se proyectaban a nivel mundial, en Inglaterra se preparaba la invasión inglesa. Y una de esas bandas fueron The Hollies. Aquí los tienes con No es pesado, es mi hermano.

0: Es la hora 6:32 minutos. La temperatura 15 grados, 7 décimas. La humedad 94%.
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0: Es la hora 6:44 minutos. La temperatura 15 grados, 7 décimas. La humedad 94%.
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3: ¿Cuál es nuestro reto, nuestro desafío? La envidia nos puede confundir. Los retos, desafíos que nosotros vivimos es que vivimos en un mundo donde se compara y esto nos puede confundir. Observe lo que dice el Salmo 73:1-3. En verdad Dios es bueno con Israel, con los de corazón puro, pero en cuanto a mí, casi perdí el equilibrio. Mis pies resbalaron y estuve a punto de caer porque envidiaba a los orgullosos cuando los veía prosperar a pesar de su maldad.
4: Esta es la segunda parte de una conferencia impartida por Sixto Porras, acá en Enfoque a la Familia, donde ayudamos a las familias a mejorar en Cristo a través de capacitación y educación en línea. Les saluda su coanfitrión, Esteban Porras. Vamos a escuchar sobre un peligro silencioso que puede destruir lo que hemos logrado, la envidia, y cómo esta nos roba la alegría de valorar lo propio. Escuchemos.
3: Si yo envidio lo que los demás tienen, yo voy a resbalar. El día que yo envidia, menosprecio lo que tengo. El día que yo envidia, le robo valor a lo que Dios me ha dado. El día que yo envidie, pierdo la posibilidad de reír y de llenar mi casa de contentamiento. Yo tengo que tener cuidado. La envidia es fácil, la codicia es fácil, el deslumbrarnos por nuestros ojos es fácil. Nuestros ojos nos van a deslumbrar. El otro día charlaba con mi esposa sobre una amiga que le dijo: es que yo envidio a esta persona que cuenta todos los paseos que hace, las compras que hace, y cuenta. Dice, le dice Helen, ¿tú conoces la vida de esta persona? Dice, no, dice, yo solo veo lo que publica. Quiero decirte que vive en un infierno, que ha sido infiel, que ha abortado, que hoy está enfrentando un divorcio por adulterio. ¿Esa es la vida que envidias? Nada de lo que nosotros envidiamos es real. Lo que nosotros envidiamos es una fantasía. Y aquí nosotros tenemos que darnos la oportunidad de entender que debemos despertar a la realidad. Es una trampa caer en la envidia. Y aquí yo tengo que darme la oportunidad de trabajar esto. Si yo caigo en la envidia, yo voy a perder mi posibilidad de vivir plenamente lo que yo tengo. Tengo un amigo que un día me invitó a la inauguración de su casa. Le había costado $1,500,000, casi 2 millones. Todo lo había, la decoración la había comprado en una feria de Nueva York, de decoración. Unas cosas hermosísimas, bellas, de lo mejor que usted puede imaginarse. Y cuando me está mostrando su casa, me dice que al vecino construyó una más grande que la de él. Dice, y que él la construyó en un año y que a él le costó construirla 4 años. Entonces, conclusión, dice, lo que es tener dinero, ¿verdad? No puede ser que mi amigo me esté diciendo eso. Entonces la pregunta surge, ¿y cuánto dinero se necesita? Lo cambio la pregunta, para destruir lo que he logrado solo se necesita una mirada de envidia. Para destruir el fruto de su trabajo, solo basta con mirar la acera de enfrente y envidiar lo que otro tiene. Y esta es una lucha con la que tenemos que trabajar todos. No caiga en la trampa. No caiga en la trampa. No caiga en la trampa. Alégrese cuando el vecino triunfa. Si él lo construyó un año, alégrese y pregúntese cómo lo hizo. Pero no lo envidie. Valore el fruto de su trabajo, valore la entrega que usted ha hecho, Una vez tuve que luchar con esto. Nuestra segunda casa, habíamos vendido nuestra primera casa, habíamos comprado el terreno, luego que pagamos el terreno, construimos nuestra casa. Helen diseñó la casa como la quiero, sacamos la madera, toda la madera de la finca de los suegros, usamos madera preciosa. Era una casa bella, es una casa bella. Y un día mi hermano inauguró su casa y nos llevó a verla, 4 veces más grande que la nuestra. Una madera espectacular. Cuando llegamos a nuestra casa la vimos pequeña. Y yo dije, aquí es donde comienza la lucha. Yo tengo que volver a ver mi casa como un 5 estrellas, como el fruto del sacrificio, de la entrega, y tengo que llenarme de gratitud, de contentamiento. Y comencé a trabajar en mi corazón hasta que volví a ver mi casa bella, hermosa, grande, completa, y el regalo de Dios. Usted y yo tenemos que trabajarlo. Otra de las luchas de los hombres muchas veces camina por sendas peligrosas y resbaladizas. Y aquí yo tengo que aprender a distinguirlas. Deuteronomio 8:11. Ese es el momento cuando debes tener mucho cuidado en tu abundancia. Ten cuidado de no olvidar al Señor tu Dios al desobedecer los mandamientos. ¿Cuándo debo tener mucho cuidado? En la abundancia. Ahí yo tengo que tener mucho cuidado porque corro el riesgo de llenarme de orgullo y corro el riesgo de olvidarme de quién fue el Dios que me trajo hasta acá. Entonces creo que es mi inteligencia, mi sagacidad para los negocios. Tenga cuidado. Observe lo que dice Deuteronomio 8:14. No te vuelvas orgulloso en esos días, y entonces te olvidas del Señor tu Dios, quien te rescató de la esclavitud de la tierra de Egipto. Hoy el peligro de un hombre exitoso es el orgullo. Yo no puedo olvidarme de quién me trajo hasta acá. Por eso usted siempre me escuchará decir que soy el hijo de Toño y Adela, de una familia acomodada, 5 en un mismo cuarto, con cocina de leña, con piso de tierra. Y se lo cuento a mis hijos para que nunca olviden de dónde nos ha traído Dios. De una madre y de un padre que llegaron hasta 6.º grado, de un padre que tuvo que salir a trabajar a los 14 años, soy el fruto de ese sacrificio. Y soy el fruto de un hombre que dio su vida en la cruz del Calvario y su última gota de sangre para salvarme a mí. Yo no puedo olvidarme quién me salvó. La inteligencia que tienes, Dios te la dio. Lo que tú tienes, Dios te lo dio. Por eso, en el momento en que te pique el orgullo, recuérdate a ti mismo de dónde vienes y de dónde Dios nos ha salvado.
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3: La otra de las trampas es llenarme de amargura, el Salmo 73:21. Entonces me di cuenta de que mi corazón se llenó de amargura y yo estaba como destrozado por dentro. Eso me lo puede robar todo. La amargura es retener el dolor más de la cuenta. El dolor más de la cuenta se convierte en resentimiento y el resentimiento en amargura, y la amargura lo destroza todo. Usted y yo tenemos que perdonar. Perdonar a quien nos falló, a quien nos dejó, a quien no nos valoró. Un amigo mío, extraordinario, maravilloso, decía: Sixto, he alcanzado el éxito. La ciudad me reconoce, pero mi papá nunca lo he visto decirme que se siente orgulloso de mí. Un día la comunidad me dio un premio y él estaba ahí cuando fuimos a la oficina en un momento privado. Yo le dije: papá, ¿por qué todo el mundo me felicita y tú no me dices nada? Dijo: por primera vez vi a mi papá llorar y me dijo: hijo, porque yo no sé ser buen padre. Yo crecí en un hogar donde habían golpes, maltrato, comparaciones. Yo no sé ser un buen padre. Dijo, ahí yo lo abracé y me di cuenta que mi papá, el problema que tenía era un problema de no saber expresar lo que él sentía porque no lo aprendió. Yo quiero animarle en el nombre de Jesús. Si usted no ha aprendido, dése la oportunidad de preguntar cómo se hace. Terminaba una conferencia como esta y un hombre se me acerca y me dice, ¿cómo se abraza un hijo? A ver, mire, yo sé abrazar a mi esposa, yo no sé abrazar a mi hijo. No sé. Le digo, ¿por qué? Porque nunca me abrazaron y no siento la confianza de abrazar a otro hombre. Le dije, suelte a su esposa, venga. Le dije, así se abraza un hijo, pero tienes que dar el primer paso. Tienes que entender que no es malo abrazar a un hijo varón, que no es malo decirle que lo amas. Comenzó a llorar como un niño, un hombre altísimo, corpulento. Lo vi llorar como un niño. No se quede atrapado en la amargura de lo que no te dieron, ¿no? No se quede atrapado en la amargura de la envidia o en la amargura del rencor que te lastima. Otro de las necesidades que tenemos es sabernos guiados por Dios. Y déjeme ir aterrizando el tema. Salmo 73, 23 dice, sin embargo, todavía te pertenezco, Dios. Me tomas de la mano derecha, me guías con tu consejo y me conduces a un destino glorioso. ¿A dónde me conduce? A un destino glorioso. ¿A quién tengo yo en el cielo, Señor, sino a ti? Te deseo más que cualquier cosa en la tierra. Esta es una de las necesidades más intrínsecas de todo ser humano. Encontrarnos cara a cara con Dios. ¿A quién tengo yo en los cielos? Yo tenía 17 años. Yo crecí en iglesia y viví una infancia linda. En mi adolescencia me aparté de Dios, comencé a seguir mis amigos, me fui alejando del mundo. Cuando entré al primer año de la carrera, pareciera que todo brillaba, pero todavía mi corazón tenía un vacío profundo. Un día fui a ver una película, me emocioné en la película y lloré en silencio. Hice una reflexión interna. ¿Cómo es que me emociono en una película y cuando pienso en mi vida no me emociona para nada? 17 años. Aquí te hago la pregunta. ¿Te emociona tu vida? ¿Te emociona quién eres, lo que haces? ¿Te ilusiona llegar a casa? Al final de ese año, en octubre, a mis 18 años, caminando por la calle, en una madrugada Dios me habla y me llama. Y me dice, te estoy llamando. Llegué a la orilla de mi cama, levanté mis manos y le entregué mi vida a Jesús. Lo primero que me dijo fue, nunca más será aburrida tu vida. Yo puedo decirte que desde aquel día nunca más ha sido aburrido. He visto milagros tras milagros. Comenzó a trabajar dentro de mí, a trabajar con mis inseguridades, con mis complejos, con mis miedos. Y me di cuenta que dentro de mí había un depósito de Dios que yo tenía que hacerlo brillar. Lo más hermoso es descubrir nuestra necesidad de Dios y comenzar a brillar en Él. Nunca, yo puedo decirte que ha sido aburrido, nunca. Yo puedo decirte que Dios cumple lo que Él promete. Termino. ¿Te emociona tu vida? ¿Has hecho de Dios tu refugio? Observa cómo lo dice el Salmo 73, 26 y 28. Puede fallarme la salud y debilitarse mi espíritu, pero Dios sigue siendo la fuerza de mi corazón. Él es mío para siempre. En cuanto a mí, qué bueno es estar cerca de Dios. Hice al Señor soberano mi refugio y a todos les contaré las maravillas que haces.
4: Es vital no compararnos con los demás y cuidar nuestro corazón del orgullo, especialmente en los tiempos de abundancia. Gracias por estar con nosotros. Se despide Esteban Porras de Enfoque la Familia, en donde ayudamos a las familias a mejorar en Cristo.

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1: Es la hora 7:02. La temperatura 15 grados, 7 décimas. La humedad, 94%.
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5: Este es un gran tema solo para conocedores. La voz de Dinah Washington. Todo mundo ama a alguien.

Platino, la zona de las grandes estrellas como Brook Benton, compositor, cantante, actor. Competencia directa en aquellos años, en los años 50, en los años 60, de Nat King Cole. Sin embargo, Brook Benton compuso varios temas muy importantes para la historia y las páginas musicales de Nat King Cole. Sin embargo, la historia, la vida artística de Brook Benton realmente fue extraordinaria. Aquí tenemos uno de sus temas con una reflexión que nos dice simplemente: rockear es algo muy bueno.

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1: Es la hora 7:17 minutos. La temperatura 15 grados, 7 décimas. La humedad 94%.
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0: 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Es la hora 7:35 minutos. La temperatura 15 grados, 7 décimas. La humedad, 94%.
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1: Es la hora 7:45. La temperatura 15 grados, 7 décimas. La humedad 94%.
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0: 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Es la hora 8:01. La temperatura 15 grados, 7 décimas. La humedad, 94%. ¿Quieres escuchar en tu celular o dispositivo fijo o móvil a Magnética FM? 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

está contigo. Otro gran tema juvenilmente clásico con Daryl Hall and John Oates. Paseando por Las Vegas.

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1: Es la hora 8:16. La temperatura 15 grados, 7 décimas. La humedad 94%.
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0: 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Es la hora 8:32 minutos. La temperatura 15 grados, 7 décimas. La humedad 94%.
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1: Es la hora 8:45. La temperatura 15 grados, 7 décimas. La humedad 94%.
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2: Es la hora 9:01. La temperatura, 16 grados, 6 décimas. La humedad, 83%.
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1: Es la hora 9:16. La temperatura, 16 grados, 7 décimas. La humedad, 88%.
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1: Es la hora 9:48. La temperatura, 16 grados, 7 décimas. La humedad, 88%.
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0: 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Es la hora 10. Un minuto. La temperatura 16 grados, 7 décimas. La humedad 88%.
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3: A media mañana, todo parece estar en movimiento. 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
1: Vamos juntos en Magnética con Sheryl Crow. Nos dice todo lo que quiero hacer.

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1: Es la hora 10, 18 minutos. La temperatura, 16 grados, 7 décimas. La humedad, 94%.
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0: 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Es la hora 10:32 minutos. La temperatura 16 grados, 7 décimas. La humedad 94%.
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1: Es la hora 10:47. La temperatura 16 grados, 7 décimas. La humedad 94%.
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1: Es la hora 11, 2 minutos. La temperatura 18 grados, 9 décimas. La humedad, 82%.
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4: A media mañana, todo parece estar en movimiento. Personas trabajando, ideas circulando, decisiones tomando forma. Una ciudad funciona porque miles de pequeñas acciones encuentran cierto orden. Lo mismo ocurre con tu día. No necesitas resolverlo todo al mismo tiempo. Necesitas coordinación, prioridad, ritmo. La disciplina es esa arquitectura que permite que lo importante avance sin perderse entre el ruido. Ordena tu mente. Ordena tu siguiente paso. Orden y disciplina con Magnética, una señal para ordenar tu día.

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1: Es la hora 11:18. La temperatura 17 grados, 7 décimas. La humedad 82%.
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1: Es la hora 11:32 minutos. La temperatura 17 grados, 7 décimas. La humedad, 82%.
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4: Cuando nos encontremos con las canas de nuestros padres y algunas señales de torpeza en sus manos arrugadas, tengamos paciencia y comprensión. Cuando derrame comida u olvide algunos detalles importantes, ha llegado el momento de dar una dosis extra de afecto. No olvidemos las horas que ellos pasaron ayudándonos a ser quienes hoy somos. Si al conversar los oímos repetir las mismas historias, no los interrumpamos, sino que escuchemos con gran atención y entusiasmo. No olvidemos que cuando fuimos muy pequeños, ellos nos dormían contándonos una y otra vez aquella historia que tanto nos gustaba. Ría y converse con ellos. Busque formas de pasarla bien a su lado. Míreles a los ojos y dígales cuánto los ama. Le habla Sixto Porras de Enfoque a la Familia.
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1: Es la hora 11:48. La temperatura 17 grados, 7 décimas. La humedad 82%.
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1: Es la hora 12, un minuto. La temperatura 20 grados, 2 décimas. La humedad 73%.
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4: El mediodía tiene una energía viva. La ciudad conversa, se mueve, resuelve, imagina. A veces, la creatividad no aparece encerrada en una oficina. Aparece al observar una calle, una conversación, una forma distinta de hacer las cosas. Las mejores ideas suelen nacer cuando prestamos atención. Hoy, mira lo cotidiano como si fuera nuevo, porque en cada detalle puede esconderse una solución, una pregunta o una posibilidad. 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
1: Es la hora 12, 18 minutos. La temperatura 19 grados, 7 décimas. La humedad 73%.
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0: 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Es la hora 12:31. La temperatura 19 grados, 7 décimas. La humedad 73%.
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1: Es la hora 12:47. La temperatura 19 grados, 7 décimas. La humedad 73%.
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0: 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Es la hora 13:02. La temperatura 21 grados, una décima. La humedad 67%.
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3: El mediodía tiene una energía viva. La ciudad conversa, se mueve, resuelve, imagina. A veces, la creatividad no aparece encerrada en una oficina. Aparece al observar una calle, una conversación, una forma distinta de hacer las cosas. Las mejores ideas suelen nacer cuando prestamos atención. Hoy, mira lo cotidiano como si fuera nuevo, porque en cada detalle puede esconderse una solución, una pregunta o una posibilidad. 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
1: Es la hora 13, 16 minutos. La humedad 64%. La temperatura 20 grados, 7 décimas.
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0: 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Es la hora 13:32 minutos. La temperatura 20 grados, 7 décimas. La humedad 64%.
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1: Es la hora 13:47. La temperatura 20 grados, 7 décimas. La humedad 64%.
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1: Es la hora 14:02. La temperatura 21 grados, 7 décimas. La humedad 63%.
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1: Es la hora 14:18. La temperatura 22 grados, 7 décimas. La humedad 53%.
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3: Observa el río, la montaña. Mira la naturaleza y aprende de ella. Sé uno con lo que te rodea. Atrévete a mirar lo que hay más allá de tus límites. Comienza la aventura de conocerte. Cambia lo que eres por lo que deseas ser. Quita de tu mente las interferencias innecesarias. Deja espacios en blanco entre cada uno de tus pensamientos. Escucha la música que hay dentro de ti. Imagina que puedes evolucionar y evoluciona.

0: 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Es la hora 14:33 minutos. La temperatura 22 grados, 7 décimas. La humedad 53%.
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1: Es la hora 14:47. La temperatura 22 grados, 7 décimas. La humedad 53%.
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4: Aún recuerdo las travesuras de mis hijos cuando estaban pequeños. Algunas veces nos hacían reír y en otros momentos nos preguntábamos cómo instruirlos sabiamente, cómo corregir sin lastimar su autoestima y qué hacer para enseñarles a partir de la experiencia vivida. Por eso, en medio de cada momento de corrección, procuramos tener presente que necesitaban instrucción, afirmación y respeto. No importa lo que hagan nuestros hijos, debemos dejarles claro que siempre serán amados, porque el amor no debe condicionarse al buen comportamiento o bien a los buenos resultados académicos. Hagamos que ellos comprendan que siempre serán amados. Esto hará que se acepten, aprovechen su potencial y sean capaces de grandes cosas. Le habla Sixto Porras de Enfoque a la Familia.
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0: 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Es la hora 15, 3 minutos. La temperatura 19 grados, una décima. La humedad 60%.
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0: Bienvenidos a una nueva ronda informativa de Radio Francia Internacional. En los controles nos acompaña Mathieu de Geldre. Hoy es martes 6 de octubre y estos son nuestros titulares.
1: Andreína Flores.
0: En Francia, los estudiantes de secundaria participan en una huelga general y protestas de calle para exigir más financiamiento a los liceos, más profesores y menos carga académica y horaria. Protestas de calle en Barcelona, España, este lunes, pidiendo soluciones a la crisis de vivienda que atraviesa el país, un malestar que fue el detonante del adelanto de elecciones que anunció el presidente del gobierno español, Pedro Sánchez. Y elecciones en Quebec, la provincia francófona de Canadá, 12 años después de haber perdido el poder, el partido quebequés de tendencia independentista ganó las elecciones de este lunes y volverá a gobernar la provincia. Estos son los titulares de la jornada. Vamos ahora con el desarrollo de la noticia, aquí en Radio Francia Internacional. Manifiestan los estudiantes de secundaria en Francia en una jornada en donde maestros, trabajadores y alumnos participan en una huelga general y también en protestas de calle para exigir más financiamiento a los liceos, más profesores y menos carga académica y de horarios. En las últimas dos semanas, las protestas han generado fuertes choques contra la policía, en donde se han registrado más de 5.000 detenidos y casi 190 alumnos heridos. Conectamos en directo con nuestra colega Ana María Ospina, quien se encuentra en el Liceo Sophie Germain en el centro de París. Ana María, cuéntanos cuál es la situación en el Liceo Sophie Germain y cómo se desarrolla la protesta. Te escuchamos.
2: Hola, Andreina, pues bastante tranquila. Hay unos 200 estudiantes a esta hora cantando para pues denunciar las situaciones, sobre todo de liceos de la periferia de París, con letreros, algunas barricadas que armaron con basuras, con objetos de tránsito, sin mayores daños en realidad. Incluso la policía pasó, dio una vuelta, miró que todo estaba en orden y siguió su camino hacia otros liceos donde hay mucho más inconvenientes, donde bloquean algunos pasos del transporte público. Escuchemos lo que nos decía Magali, una de las estudiantes aquí, ¿por qué están reunidos hoy?
3: Estamos manifestando para ayudar a los liceos alrededor de París que tienen muy malas condiciones para trabajar todos los días, que no tienen profesores, el edificio se está rompiendo, que hace mucho frío en invierno, y ahora estamos hoy por solidaridad para ayudarlos y mostrar que también los apoyamos y queremos ayudarlos.
2: Un poco de silencio en este momento aquí en el liceo, más allá de conversaciones entre varios estudiantes que más o menos en una hora caminarán juntos hacia la Plaza de la República, el lugar donde se concentrarán estudiantes, profesores y también padres de familia para seguir manifestando. Ahí vuelven y lanzan algunas consignas sobre esa manifestación. 1.800 liceos en Francia estarían cerrados en este momento. Algunos siguen clases a distancia y otros manifestando como este, Andreina.
0: Muchas gracias, Ana María Ospina, enviada especial de Radio Francia Internacional al centro de París para cubrir esta jornada de protesta y de huelga general. Y sí, protestas en Francia, pero también protestas en España. Escuchamos parte de las protestas de calle que se produjeron ayer en Barcelona, España, donde los manifestantes exigían soluciones a la crisis de vivienda que atraviesa el país. Un malestar que, recordemos, fue el gran detonante del adelanto de elecciones que anunció el presidente del gobierno español, Pedro Sánchez. En Barcelona, la noche terminó en enfrentamientos a piedras y gas lacrimógeno entre policías y manifestantes. Mientras tanto, en Madrid, nuestro corresponsal Juan Cascón estuvo palpando las opiniones de los españoles sobre las elecciones que se realizarán el 29 de noviembre. Algunos están de acuerdo con esta convocatoria a elecciones adelantadas para el 29 de noviembre. Otros manifiestan su hartazgo con respecto a la situación política en España y otros más pues repudian completamente este adelanto político que ha hecho el presidente del gobierno español, Pedro Sánchez. Estaremos, por supuesto, llevándoles toda la información de lo que suceda en España de aquí al 29 de noviembre y recordando que las protestas también continúan en la acampada de Sol en el centro de Madrid, manifestándose con respecto a la crisis de vivienda que atraviesa el país. Elecciones en Quebec, la provincia francófona de Canadá. 12 años después de haber perdido el poder, el partido quebequés de tendencia independentista ganó las elecciones de este lunes y volverá a gobernar la provincia. Su líder, Paul Saint-Pierre Plamondon, será el próximo primer ministro. La pregunta es, ¿esta es realmente una victoria del independentismo? ¿Corre Canadá el riesgo de una división? Nuestro colega Asbel López nos explica.
4: La derrota del gobierno saliente fue contundente. Un símbolo de esa debacle electoral, la propia primera ministra Christine Fréchette perdió su escaño. Ella reconoció que los electores querían un cambio. Esto significa el regreso al poder del partido quebequés tras 12 años en la oposición. Al frente está Paul Saint-Pierre Plamondon, un independentista que quiere convertir a Quebec en un país.
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0: pero los puestos del Congreso ya están bastante definidos. La derecha arrasó con el doble de curules que la izquierda. Y ante estos resultados, cabe preguntarse cómo afectan estas elecciones brasileñas al resto del continente. Nuestro compañero Carlos Pizarro nos explica.
1: El próximo 25 de octubre, Brasil no solo elegirá a su presidente, que saldrá de la pugna electoral entre Lula da Silva y Flavio Bolsonaro, sino que igualmente definirá el equilibrio geopolítico y la representación de América Latina en la escena global. El futuro político de la principal economía de la región puede impactar sobre Mercosur, los BRICS y sobre todo en la relación con Estados Unidos y China. El impacto de estas elecciones en la región se intuye determinante para Marcela Ríos, directora para América Latina y el Caribe del Instituto Internacional para la Democracia y Asistencia Electoral. Idea Internacional.
2: Lo que pase en las elecciones tiene un impacto, por supuesto, fundamental hacia adentro, pero también muy fuertemente hacia afuera, en un momento donde ha cambiado la correlación de fuerzas en América Latina y donde estamos viendo que hay un debilitamiento del sistema multilateral. Y Brasil ha sido un país que históricamente ha apostado por el multilateralismo, por lo tanto, un cambio de visión respecto de las alianzas internacionales, de los foros multilaterales, de las formas en que la región encara la relación con Estados Unidos hoy día, van a ser fundamentales para América Latina y para el mundo.
1: Precisamente Estados Unidos supuestamente habría podido jugar un factor clave en este proceso electoral tras la investigación de una denuncia de la Procuraduría General de la Unión basada en una publicación de The Guardian que reveló que Washington habría destinado $1 millón a una organización crítica del Supremo brasileño.
2: Estados Unidos está jugando un rol de intervencionismo en procesos electorales como no habíamos visto en décadas, lo que hizo en Honduras liderando al expresidente, lo que hizo en Argentina ofreciendo un paquete de rescate económico, sus apoyos explícitos a las candidaturas en Colombia han sido algunas de las acciones y también la justicia brasileña en este momento está investigando un posible intervencionismo que va más allá de esas declaraciones públicas y que tienen que ver con posibles financiamientos de campaña. Eso es algo que se tiene que investigar, que no está comprobado, pero es algo que está sobre la mesa y por lo tanto también preocupa que el intervencionismo diplomático, político que está ejerciendo y económico también pueda llevarse más allá y transformarse en una forma de intervención directa en el financiamiento de campaña.
1: Más de 125 millones de brasileños acudieron a las urnas el pasado domingo en una jornada que resultó en balotaje, dejando una abstención del 21,8%, que equivaldría a algo más de 33 millones de votantes. Pase lo que pase, el impacto de los resultados en la segunda vuelta se hará sentir en los países del continente y de manera más evidente en los Estados Unidos.
0: Los rebeldes hutíes de Yemen afirman que mantienen todas las posiciones conquistadas recientemente y en particular las zonas estratégicas de la costa del Mar Rojo y además negaron haber cedido terreno a las fuerzas gubernamentales yemeníes. Los combatientes proiraníes controlan perfectamente todos sus avances sobre el terreno, declaró en Telegram el portavoz militar de los hutíes Yahya Sari, y esto incluye por supuesto a Sanaa. Escuchemos a Maisa Shuya al-Din, quien es miembro del Centro de Estudios Estratégicos o Sanaa Center, quien explica la situación.
3: Sanaa y sus alrededores se encuentran muy cerca de las zonas de origen de los hutíes, que son también sus áreas de abastecimiento. Por ejemplo, es muy poco probable que las fuerzas gubernamentales logren tomar la ciudad de Sadaa, situada al norte de Sanaa, la cual está fuertemente protegida. Además, se trata de zonas geográficas de gran complejidad debido a su terreno montañoso. Por ello, considero que es un objetivo difícil de alcanzar y que requeriría mucho tiempo. En cualquier caso, aunque las fuerzas gubernamentales recuperaran la ciudad de Sanaa, posteriormente habría que controlarla. Los hutíes no van a desaparecer, se trata de un grupo ideológico compuesto por cientos de miles de personas armadas, por lo que no tendrán dificultades para mantenerse como uno de los grupos políticos armados de Yemen.
0: Y los hutíes han anunciado además nuevos ataques contra la vecina Arabia Saudí, que apoya al gobierno yemení, reconocidos internacionalmente, y han afirmado haber atacado el aeropuerto internacional de Riyad, así como una refinería del gigante Aramco.
4: Wars Nobel Prize in Physique till Francis Hansen.
0: Así se anunció el premio Nobel de Física hace pocos minutos y es para el físico belga Francis Hansen por su trabajo sobre partículas subatómicas en el Polo Sur.

0: Según informó el jurado, Halsen fue galardonado, según el comunicado oficial, por sus contribuciones decisivas al observatorio de neutrinos IceCube y al descubrimiento de neutrinos de alta energía de origen astrofísico. Entonces, felicitaciones al físico belga Francis Halsen. Y recordemos que hoy la estrella argentina del fútbol juega su partido de despedida de su selección. Lionel Messi va a tener una apoteósica fiesta de agradecimiento en el Monumental de Buenos Aires. Estaremos muy pendientes. Así ponemos punto final a este resumen de Radio Francia Internacional.
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3: Es la hora 15:18 minutos. La temperatura 20 grados, 7 décimas. La humedad 56%.
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1: Es la hora 15:47. La temperatura 20 grados, 7 décimas. La humedad 56%.
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0: 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Es la hora 16 en punto. La temperatura 20 grados, 7 décimas. La humedad 56%.
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0: días a todas y todos. Gracias por escucharnos el día de hoy. Les doy la más cordial bienvenida a las voces de los expertos, un espacio dedicado a compartir conocimiento, ciencia e innovación de la mano de especialistas en diversas áreas. Mi nombre es Valeria Herrera, es un placer acompañarles en esta emisión. El día de hoy tenemos un programa muy especial. Tenemos una invitada destacada de la Red Potosina de Mujeres por la Ciencia, una red de mujeres, líderes, científicas y agentes de cambio que están impulsando el conocimiento desde nuestro estado. Y para conversar sobre este valioso papel de las mujeres en la ciencia, tenemos a la doctora Aida Ortega Velázquez, investigadora de la Facultad de Contaduría y Administración de la Universidad Autónoma de San Luis. Bienvenida, doctora.
1: Muchas gracias, Valeria. Buenas tardes a todos y a todas.
0: Bueno, pues para comenzar, ¿podría contarnos un poco acerca de quién es usted, cómo ha sido su recorrido profesional, su recorrido académico hasta el día de hoy?
1: Hasta el día de hoy. Bueno, muy bien. Yo soy originaria de la Ciudad de México. Yo estudié la carrera de psicología en la Universidad Nacional Autónoma de México, la UNAM, y me enfoqué por el área de psicología de las organizaciones y del trabajo. Pues allá en los años 90, porque pues yo soy de esa época, pues estuve trabajando en organizaciones del sector financiero, en el área de recursos humanos, y ya posteriormente me fui a España a estudiar una maestría en dirección de empresas y recursos humanos. Regresé a México, estuve trabajando otros 2 años y después obtuve una beca de lo que era antes el Consejo Nacional de Ciencia y Tecnología, que ahora es la Secretaría de Ciencia, para estudiar un doctorado igual en España, en la Universidad Complutense de Madrid, sobre psicología de las organizaciones y del trabajo. Entonces me fui del 2005 al 2010 casi, y bueno, pues muy afortunada de tener esa beca de doctorado en un programa que era interinstitucional, de la Universidad de Sevilla, de la Complutense de Madrid, de la de Barcelona, de la de Valencia y de la de... de la de Castellón, que está cerca de Valencia, pertenece ahí. Entonces, pues ahí estuve desarrollando, pues sobre todo investigación en el área de la psicología de las organizaciones y del trabajo, pero lo que era trabajo en equipo y liderazgo en hospitales españoles. Y ya cuando terminé mi doctorado, me vine a México y empecé a buscar trabajo, primeramente en Ciudad de México, porque soy de allá, originaria. Pero bueno, pues también con apertura a otras ciudades. Entonces, por fortuna encontré aquí, en la Universidad Autónoma de San Luis Potosí, desde hace 15 años y medio. Soy profesora investigadora, como bien lo mencionaste, en la Facultad de Contaduría y Administración, porque bueno, pues ahí tenemos diferentes carreras. Entonces, el área de recursos humanos, pues digamos que la compartimos con administración y con psicología organizacional. Entonces, pues he desarrollado pues mi carrera como investigadora. He trabajado en diferentes áreas, he tenido proyectos financiados por lo que era el Consejo Nacional de Ciencia y Tecnología. Estuvimos trabajando en hospitales potosinos, sobre todo temas de lo que era cultura de seguridad del paciente, ¿no? Todas estas variables organizacionales, pero que tienen que ver para mejorar la calidad de los pacientes. Esto fue como por el año 2015-16. Y pues también he estado trabajando ya últimamente más temas de género. Del año 2024 al 25 estuve como encargada de la unidad de género de la facultad, y bueno, pues trabajando y promoviendo en la comunidad, sobre todo pues en mi facultad, temas de prevención de la violencia de género, sensibilización también de los derechos humanos, autocuidado. Entonces, pues digo, han sido años muy, muy bonitos. Yo ya me considero potosina, porque ya son muchos años aquí me casé, aquí hice ya familia. Y en general me gusta mucho, y me incorporé a la red potosina del COPOSIT, y tuve esa experiencia también de ser mentora por la ciencia.
0: Ok, muchísimas gracias, doctora, por toda esta trayectoria tan larga que nos ha compartido. Y bueno, pues ahora sí que volviendo en el tiempo, estudió psicología, esa fue su licenciatura. ¿Hubo circunstancias, personas que la guiaran o la impulsaron a tomar la decisión de estudiar esa carrera? ¿Cómo fue que sintió pues curiosidad por la carrera, o por qué estudió esa licenciatura?
1: Pues yo te pongo como referente a mi madre, que después le voy a decir que escuché el programa, porque ella es psicóloga. Ella estudió tardíamente la carrera de psicología en la UNAM, porque pues bueno, ella de una generación que no dejaban estudiar a las mujeres, pero ella se rebeló y estudió tardemente la carrera y se tituló, pero ella estuvo enfocada a la psicología educativa. Casi todos los que estudiamos psicología, y yo lo veo fuertemente aquí también en la Autónoma de San Luis Potosí, el área clínica, digamos, uh-huh, que es un área en donde casi todo mundo quiere irse, pero el área laboral es muy interesante y tiene mucha aplicación. Entonces, afortunadamente, en mi tronco común de la carrera, pues tienes opciones para escoger algunas materias. Entonces yo dije, no, pues yo creo que mejor el área laboral. Creo que puede tener muchas salidas, y también el área clínica, pues implica mucha responsabilidad, ¿no? Yo creo que todos, si en algún momento tenemos algún problema, debemos acudir al psicólogo, pero mucho más las personas también que están siendo terapeutas y están recibiendo pacientes en diferentes momentos, ¿no?, de su salud mental. Entonces, sí, mi madre es el referente principal.
0: Ok, justamente eso le iba a preguntar, ¿qué fue lo que la motivó para no seguir como este camino que es más común de la psicología clínica? Uh-huh. Y también, ¿qué fue lo que la motivó a seguir estudiando sus posgrados, a no terminar en una licenciatura y tampoco en una maestría, sino continuar sus estudios para pues poder desempeñar actualmente el rol que está desempeñando?
1: Uh-huh. Pues yo creo que también tienen que ver como los referentes de... Tengo una prima que se fue a estudiar a Inglaterra. Ella estudió matemáticas, pero fue a estudiar su posgrado en Inglaterra, y un primo que se fue a Bélgica. Entonces, como ver estos referentes, y bueno, también antes la Ley Federal del Trabajo solamente había 6 días de vacaciones en el año 99, 2000, por ahí. Y yo decía, ay, no, o sea, pero es que estos son muy pocos días de vacaciones. Uno quería hacer como más cosas, y yo decía, no, pues alguien me dijo, no, ¿por qué no estudias un posgrado? A lo mejor después puedes probar como el área de trabajar en una universidad, de ser docente, investigadora. Las universidades pueden ser como más nobles, ¿no?, que la industria. Y sobre todo Ciudad de México, pues es una ciudad que tiene muchas cosas que ofrecer, de cultura, de diversión, pero es una ciudad que también te come, ¿no? Entonces, en el tráfico, el estrés, la contaminación. Entonces, sí buscaba yo como salir un poco, ¿no?, y buscar otros aires. Entonces, pues España me pareció que podía ser una opción.
0: Ok, sí. Perfecto. Y a lo largo de su carrera, ¿cuáles considera que han sido los principales retos que ha enfrentado como mujer en el ámbito en el que se desempeña, que sería pues tanto la carrera de psicología como ya esta parte de recursos humanos y de psicología administrativa,
1: mencionó? No, aquí. Psicología de las organizaciones, y del trabajo.
0: Okay.
1: Sí, pues pues yo creo que en el área laboral, en general, yo creo que aquí también en San Luis, en zona industrial, pues se trabaja mucho, o sea, trabaja uno mucho, y en Ciudad de México sobre todo le tienes que sumar el tema de los largos trayectos, sí, porque yo hacía 2 horas de ida y 2 de venida, o sea, que pues bastante en transporte público. Entonces, pues sí, realmente es muy pesado, eres joven, digo, igualmente, aunque hubiera tenido posibilidades de un coche, pues el tráfico nadie te lo quita, ¿no? Y pues sí, es como muy pesado, todavía seguimos como padeciendo esta cultura del presentismo, ¿no?, de que pues yo me salía a mi hora, yo salía a las 7 de la noche, que pues ya me parecía una hora bastante tarde, ¿no? Pero sí, como que no, pues es que es mal visto que no te quedes, o sea, tienes como que aparentar, ¿no? Y eso es lo que sigue pasando, ¿no? O sea, en lugar de que, bueno, pues si tú cumpliste tu jornada de trabajo, te vas y pues terminas, ¿no? Pero pero fue muy buena la experiencia, ¿no? O sea, haber trabajé en Scotiabank, en recursos humanos, trabajé en una aseguradora. Entonces, pues sí me fui dando cuenta de cómo era el tema de la industria, ¿no?, el tema de las organizaciones reales, y me permitió comparar. Y claro que el haberme ido a estudiar a España, el posgrado, tanto maestría como doctorado, pues fueron épocas muy, muy felices de mi vida, ¿no? Sí, en otro país, y pues sobre todo esa independencia más, pues sí, como más como persona, ¿no? O sea, organizarte tú en todo y con la beca.
0: Ok, perfecto. Pues muchísimas gracias. Vámonos a un corte comercial y volvemos con la entrevista.
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3: Es la hora 16:15. La temperatura, 22 grados, 7 décimas. La humedad, 56%.
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1: Listo, estamos de vuelta, doctora. Y pues bueno, nos estuvo platicando un poco acerca de todo su trayectoria académica, también de estos retos de estar trabajando en la industria que pues se siguen presentando también hoy en día. Actualmente, bueno, también, cuando fue estudiante, no sé cómo le tocó a usted percibir la participación de las mujeres en la carrera de psicología, y actualmente que tiene pues contacto con estas nuevas generaciones de estudiantes, no sé cómo ve la participación, si ha incrementado, a lo mejor es una carrera que nos comenta que ha estado predominada por mujeres, la verdad desconozco, entonces no sé cómo ve la participación de las mujeres en esta área.
2: Sí, bueno, yo pues vengo de una generación, como te mencionaba, de los años 90. Era impresionante que en un grupo de 50, porque éramos muchas, éramos 45 mujeres y 5 hombres. O sea, sí era impresionante, ¿no? O sea, son carreras que sí han estado feminizadas, ¿no? Por género, como enfermería, ¿no? Ese es otro ejemplo. Pero yo siento que ya cambió. O sea, ya ahorita sí ya podemos ver que hay tanto hombres como mujeres, ¿no? Siento que hay carreras que están mucho más marcadas que, por ejemplo, pedagogía o para ser educadoras y eso. O sea, no es tan común, por ejemplo, ver maestros, ¿no? Educadores, ¿no? En el cuidado de los niños, ¿no? Que pues ese es otro gran tema también de las agendas, ¿no? De las agendas de género, ¿no? Los cuidados. Y sí, realmente sí ha cambiado, ¿no? Yo creo que lo mismo se puede ver aquí en la Autónoma de San Luis Potosí, como hace 20 años ingeniería estaba muy masculinizada y ahorita ya las mujeres se han ido abriendo espacios.
1: Sí, hace poco recibimos a una enfermera y ella nos mencionaba justo eso, que desde su área pues la lucha fue diferente, fue más como que se dejara de definir que eran carreras para mujeres o carreras para hombres y ver más participación masculina. Entonces es bueno escuchar que actualmente hay más participación masculina. ¿En algún momento ha sentido que pues tuvo que esforzarse el doble por el hecho de ser mujer? Ya sea como desde esta parte de tener que poner más esfuerzo para demostrar lo mismo que se demuestra un hombre pues con un esfuerzo promedio, o a veces también pues hablan mucho como de este doble trabajo de estar en el trabajo y volver a la casa a otro trabajo.
2: sí, fíjate que sí, o sea, retomando un poco lo del el congreso que hizo la red en el Coposit, ¿cuándo fue? Apenas
1: en julio,
2: ¿verdad? Julio, agosto, sí. Ay, sí, es que como el año se pasó volando.
1: Sí.
2: Justamente mencionaban eso, ¿no? O sea, cuando uno entra como profesora investigadora, pues tienes diversas funciones. Pues es el mismo sueldo para hombres y mujeres, ¿no? Y son las mismas tareas y demás. Pero no, o sea, evidentemente como mujer te tienes que esforzar más, ¿no? Porque yo sí creo que, sin generalizar, ¿verdad? Pero pues para que un hombre pueda salir a trabajar y hacer sus cosas y desempeñarse, pues hay detrás una mujer que le ha estado ayudando, ¿no? A tener como todo establecido. Entonces, en el caso del Consejo Nacional de Ciencia y Tecnología, pues sí, justo en el 2011-12 que yo ingresé al Sistema Nacional de Investigadores, hicieron esa corrección, o no sé cómo llamarla, esa modificación que mencionó la doctora Julia Tagüeña. ¿Tagüeña?
1: Sí, Tagüeña.
2: Tagüeña, la doctora Julia Tagüeña, que eso es algo muy bueno, ¿no? Que nos daban un año más a quienes fuimos madres, ¿no? Entonces, a lo mejor si te iban a evaluar 3 años, te daban un año más, porque justo cuando eres mamá, pues te cambia todo el esquema. Entonces, sí, yo pienso que sí, ¿eh? Y justo ahorita te comento que estuve de año sabático de 2025 a 2026 y mi proyecto es sobre barreras de liderazgo y sesgos de género en mujeres académicas. Entonces sí me decía una compañera, es que yo veo que los compañeros, o sea, como que siempre van así como más en calma, como que realmente no los veo tan apurados y nosotras ya vamos, pero así al segundo turno, ¿no? Salimos en la mañana de la facultad y pues que recoger a los niños y la comida y esto y las citas con el pediatra. Entonces, evidentemente sí podemos ver cambios, se han involucrado ya más los varones, pero no lo suficiente.
1: Sí, incluso a veces, pues, se involucran las parejas como de una forma como práctica, pero sigue estando la responsabilidad o el cansancio emocional y la logística por parte mayormente de las mujeres.
2: De las mujeres, sí.
1: Ok, ¿cómo ha logrado equilibrar su desarrollo profesional con su vida personal, con su vida familiar? No sé si nos platique un poco acerca de este año sabático que acaba de tener.
2: Sí, pues realmente lo del año sabático que da la Universidad Autónoma de San Luis Potosí es como una gran prestación. Es una prestación que no dan todas las universidades. Tuve la fortuna de ir a hacer una estancia a España, a la Universidad Carlos III de Madrid, pero ya me llevé a mi hijo, pero pues mi hijo ya tiene 12 años. O sea, no es lo mismo ya cuando pasan de los 8 añitos ya para adelante que cuando son pequeños. Sí, al principio yo me estresaba muchísimo. Pues sí, buscaba ayudas, ¿no? De cuidado, de para limpiar la casa y demás, porque yo sola no me daba abasto y pues yo estoy aquí sola, ¿no? Prácticamente, bueno, estaba sola con mi esposo y pues mi familia está en Ciudad de México. Entonces, claro, para que tú tengas una familia necesitas una tribu, como dicen en África, ¿no? O sea, se tiene que maternar en tribu, necesitas los apoyos porque sola es muy complicado. Entonces, sí, justamente con las ayudas, y ya conforme van creciendo los niños ya es más fácil. O sea, ya me lo llevé, pero claro, ya va el niño con la ilusión de conocer España, ¿no? Pero no, al principio no, es muy difícil, y además también como que vas con el tema de la culpa, de dejarlo en la guardería, ¿no? Entonces dices, ay, qué complicado.
1: Sí, también como esta carga emocional que se impone un poco de estoy cuidando mi carrera, pero esta culpa de no estoy 24 horas maternando, que también es bastante pues agotadora al final del día.
2: Sí, es agotador, y también como al principio es tan pequeño el bebé, pues digo, México tenemos muy pocas semanas por incapacidad, ¿no? Uh-huh. Cuando eres madre, ¿no? Hay otros países, 6 meses es mucho, ¿no? Pero la otra vez veía como la tabla, ¿no? Pero sí, digo, pues simplemente 6 meses es lo que pide como mínimo para la lactancia, ¿no? Es lo que pide la Organización Mundial de la Salud. Digo, a lo mejor es mucho como incapacidad, no sé, ya depende de cada quien. Hay quien luego ya se quiere salir a trabajar, o quien prefiere estar en casa. Pero hace 15 años, por ejemplo, no teníamos estos espacios como los lactarios, ¿no? Entonces, pues, o sea, tampoco están las condiciones para tú decir, ay, pues, pues para seguir dándole la leche materna, que tiene todos los nutrientes, ¿no? Pero, y eso que la universidad es flexible, ¿no? Pero imagínate en zona industrial, ¿no? O sea, ¿cómo vas a...? Pues sí, o sea, siento que es más complicado. Y ahorita hemos tenido avances. La universidad se ha preocupado por eso, ¿no? Por el tema de los lactarios, por espacios un poco más amables con las mujeres, ¿no? Hasta también con los temas de discapacidad, ¿no? De personas con discapacidad, ¿no? Porque justo, el sábado fui a un taller de bordado, que yo también hago bordado feminista y de diferente, y bordamos, era de la movilidad en el Museo de Arte Contemporáneo. Entonces sí, justo mencionaban, es que las ciudades, los espacios no están diseñados ni para las mujeres ni para las personas con discapacidad. O sea, sí, los edificios se han ido adaptando, pues que poner las rampas, que poner el pasamanos, pero dices, bueno, si te caes o algo, te tuerces un pie, si el edificio está tal cual, pues lo que tienen que hacer es cambiarte para estar en un salón de planta baja, ¿no? En el caso de que tú tengas una discapacidad temporal, pero una persona que tiene una discapacidad motriz, imagínate, o sea, no le van a poner al edificio, al piso 3 del edificio, que no fueron diseñados, digo, salvo el hábitat, que creo que yo sí, porque pues por la misma esencia, ¿no? De esta facultad, pero el resto, los edificios no son amables, ni para mujeres, ni para personas con discapacidad.
1: Sí, no, incluso pues las calles, o sea, ya más allá de los edificios, las calles no son nada transitables en México en general para las personas con discapacidad, sí.
2: Y que tampoco hay una cultura como del automovilista, ¿no? O sea, siento que San Luis ha cambiado mucho. De cuando yo llegué, lo sentía como más ese aire provinciano, más tranquilo. Y ahorita como que la gente va a lo suyo, ¿no? Entonces, entre mismos automovilistas no nos respetamos, menos se le da el paso al, al peatón.
1: No, y también muchas veces que pues las calles ni siquiera cuentan con baquetas, o sea, no tienen la infraestructura siquiera para un peatón, o sea, que no tiene ninguna discapacidad, mucho menos para una persona que necesita una banqueta de cierto espacio.
2: Sí.
1: Pero sí, claro. ¿Cómo percibe actualmente la participación de las mujeres en ya como posiciones de autoridad, en posiciones más importantes? ¿Cree que se han avanzado? ¿Qué falta por hacer?
2: Pues yo sí siento que ha habido un avance, pero todavía falta, ¿sí? Todavía falta, digo, tenemos una presidenta, más allá del partido que sea, pero por ejemplo la Universidad Autónoma de San Luis Potosí nunca ha tenido una rectora, ¿no? Entonces, bueno, pues ahí tenemos como un pendientito, ¿no? Ahora, tampoco es como que sea la panacea, porque no quiere decir que porque una mujer esté en puestos de liderazgo y de poder, pues eso ya va a ser como el antídoto, ¿no? Porque habemos personas de todo tipo, de diferentes formas de ser. Entonces, yo pienso que lo importante es como no perder el piso. Justo hoy platicaba con un compañero, ¿no? Yo les decía, ya me va a tocar ponerles a mis estudiantes un video que se llama el efecto ganador, ¿no? Entonces habla como de la motivación del ser humano, es un video de divulgación, pero habla como pequeñas dosis de poder corrompen a las personas. Y esto tiene que ver con la neuropsicología, que también es un área que yo le tenía miedo cuando era estudiante de psicología, porque decían que era la más difícil, pero es de lo más fascinante y de lo más interesante, ¿no? Entonces, justo poquitas dosis de poder corrompen a las personas. Ya no es la misma persona que estaba. No se puede generalizar, pero esto puede afectar mujeres y hombres, ¿no? O sea, está el famosísimo síndrome de la abeja reina, ¿no? En donde una misma mujer, pues, no tolera, pues tiene malas acciones con las compañeras, ¿no? Uh-huh. Y a lo mejor hombres también que podemos encontrar que son más empáticos o son más humanos, ¿no? Entonces, yo siento que no perder la humanidad es algo básico, porque si la gente va como siempre por sus propios intereses y egoísmos, pues ahí es donde ya todo, se fastidia, por decirlo de una manera. Pero no, las mujeres hemos ganado espacio, pero necesitamos todavía avanzar más, yo siento.
1: Sí, sobre todo lo que menciona, de verlo como en una igualdad, ya no estar pensando si la figura de autoridad va a ser un hombre o una mujer, sino más en las capacidades, en las cualidades de la persona que llega al cargo. Uh-huh. Y pues no solo que una mujer llegue al cargo, sino que también se le respete y se le otorgue esa autoridad que pues se le confiere por el puesto.
2: Sí, exactamente.
1: Ok, sí. Pues vámonos una vez más a unos cortes comerciales, doctora, y ya volvemos.

0: 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Es la hora 16:31 minutos. La temperatura 22 grados, 7 décimas. La humedad 56%.
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6: 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Estamos de vuelta.
7: Perfecto, estamos de vuelta al aire, doctora. Bueno, volviendo un poco a su desarrollo profesional y académico, justamente nos estaba comentando de un libro que está escribiendo en conjunto con la doctora Marta Razón. Ahí nos estaba platicando también un poco acerca de la investigación que está haciendo actualmente, ¿verdad? No sé si nos pueda desarrollar un poco más el tema, explicarnos, contarnos qué es lo que han encontrado.
8: Sí, bueno, la investigación que yo estuve trabajando en el año sabático era barreras de liderazgo y sesgos de género en mujeres académicas. Entonces, lo que hice fue hacer entrevistas a profesoras investigadoras y profesoras hora clase de aquí de la Universidad Autónoma de San Luis Potosí, de diferentes facultades, como para ver justamente qué obstáculos se les había presentado durante su desarrollo profesional aquí como docentes, ¿no?, investigadoras. Entonces, bueno, sí lo que encontramos hasta ahora sí mucho tiene que ver con eso, con la conciliación vida familiar y laboral, que es lo que estamos haciendo el libro la doctora Marta Angélica de la Rosa de la Universidad Politécnica de San Luis Potosí, a la que le mando un saludo caluroso. Porque justo lo de la conciliación, pues sí, se ha desarrollado mucho más en países como España, en el que, pues sí, una colectiva de mujeres pues alzó la voz, ¿no? ¿Por qué? Pues porque cuando empiezas a trabajar en cualquier tipo de trabajo, del que sea, pero quieres formar una familia, pues al final la carrera se va frenando, porque pues no hay todos los apoyos, porque la pareja no está tan involucrada, porque la organización pues tampoco te está dando esos apoyos. Entonces el tema de la maternidad, ese es un punto importante, ¿sí? También a lo mejor podemos pensar que bueno, pues es la universidad, o sea, la universidad es un gran empleador, no tiene nada que ver con la industria, ¿no? Pero aún así, o sea, siguen habiendo barreras en ese sentido, y era como yo les decía a mis estudiantes, ¿no? O sea, si a una mujer la promocionan para que vaya, no sé, por ejemplo, a abrir una sucursal de algo X a Monterrey y que luego a Yucatán y así, pues a lo mejor ella puede tener toda la preparación, toda la iniciativa, todas las ganas, pero su esposo que le diga, ¿no? No, ¿sabes qué? O sea, es que tenemos el niño de 5 años y yo no me voy a quedar con él, yo tengo que trabajar y yo no puedo y así, ¿no? Casi siempre salen al rescate las abuelas y las tías. Pero al final siento que esa mamá sí va a ir como con pendiente, digo, hay de todo, ¿verdad? Pero Entonces sí hay esos obstáculos, hay esa parte de la maternidad, de el famosísimo suelo pegajoso, que no nos deja despegarnos a todas estas tareas domésticas, que si bien se llama la corresponsabilidad a las parejas, a los varones, todavía no lo acaban de entender, ¿no? Entonces era lo que yo les decía en alguna conferencia de conciliación vida familiar y laboral. Ellos pueden hacer todo, exactamente todo lo que hacemos nosotras, menos amamantar. Eso es lo único que no. Pero justamente como venimos de estos modelos estereotipados, estereotipos de lo que hacen las mujeres, lo que hacen los hombres, pues ya ellos les cuesta. Sin generalizar, ¿verdad? Pero sí, o sea, nosotros sí nos hemos involucrado en los ámbitos, tanto laboral como siempre en lo doméstico, pero ellos les cuesta más.
7: Entonces, ok. Sí. Por si alguien que nos está escuchando no sabe tanto del tema, ¿nos puede explicar, de una manera muy simplificada y sencilla, a qué nos estamos refiriendo con consolidación y también el piso pegajoso?
8: El piso pegajoso, ajá. Bueno, el piso pegajoso es estas tareas domésticas que te van quitando como el tiempo de poderlo dedicar a lo laboral, ¿no? O sea, por ejemplo, pues el tener que encargarte tú de todo esto antes de salir de casa, ¿no? Lavar los trastes, poner la lavadora, todas las tareas domésticas, ¿no? Que digamos que en un mundo ideal debería estar repartido entre el esposo, entre tú y tu esposo, y los niños en justa medida en lo que puedan hacerlo, ¿sí? Pero casi todo ha recaído siempre sobre las mujeres. Entonces el piso pegajoso no te deja avanzar justo para puede ser un obstáculo. Y la conciliación vida familiar y laboral, pues sería este balance que tú pudieras tener, tanto para que no te afecte como estos horarios, que a lo mejor haya flexibilidad, en el caso, pensemos en las mujeres de zona industrial, ¿no? Que a lo mejor en lugar de salir a las 7, les dejaran salir a las 5, pues para estar más tiempo con sus niños, ¿no? O también que no estén tan saturadas en lo familiar, que ya vean cómo escape lo laboral, ¿no? Porque sí, alguien decía, no, es que el trabajo de la casa se nunca se acaba, los trastes como generación espontánea van surgiendo y no se van a acabar nunca.
7: Y la ropa sucia también.
8: La basura, todo eso va saliendo. En cambio, dicen, el trabajo, por lo menos si hay un horario y pues ya, o sea, por más que te quedes, siempre va a haber un corte, ¿no? Uh-huh. Entonces sí son barreras y son obstáculos que mujeres en diferentes ámbitos, o sea, tenemos que atender antes de poder salir, pues tienes que dejar eso, ¿no? O sea, hasta darle de comer a las mascotas, yo que tengo 3 gatitos, y pues ya mi hijo les da de comer y todo. Pero eso es irlos involucrando, uh-huh. O sea, es delegar, o sea, porque si tú misma quieres hacer todo, al final te saturas, o sea, es carga física y carga mental.
7: Sí, claro, y también aprender a delegar, que a veces es complicado.
8: Exacto, es que lo que yo le decía a unas
7: compañeras. De la misma forma y a veces una dice como...
8: Sí, o sea, le digo, no, pues es que si le mandaste a que te comprara un detergente y no era la marca, pues ya, o sea, no te molestes, o sea, déjalo, o si lavo los trastes y a lo mejor no acomodó las cucharas como tú querías, o sea, tiene que aprender, pues todo se aprende, pero luego somos como muy perfeccionistas, queremos así, es mi cocina, es mi espacio, entonces no, tampoco permitimos mucho que ellos se desenvuelvan, si de por sí no tienen como tantas ganas, y luego nosotras también debemos delegar de

0: cosas que pues están tan normalizadas que a veces uno no lo ve. Yo nunca había pensado lo de los juguetes hasta que justamente una invitada me dijo como es que le empezaban a regalar a mi hija cocinitas y decía, es que ¿por qué vas a poner a cocinar a una niña ahí? Ella toda estresada creyendo que tiene que traer como... Pero ella jugaba como a llevarle la comida a los papás, ¿no? De que creyendo que tiene que hacer la comida, llevársela y todo. Dice, no hay que hacer eso, que cada quien... Digo, si ella dice, no, pues yo quiero jugar a cocinar, está bien, pero porque es como lo que se les da a los niños. Y yo dije, sí, es cierto, nunca lo había pensado.
1: Pues sí, porque al niño no le vas a dar una cocinita. En pleno 2026 no le vas a dar un nenuco, un bebé. O sea, seguimos dando lo mismo, seguimos haciendo esas famosas revelaciones de género, ¿no? O sea, rosa, azul, o sea... ¿No? Entonces... Es complejo.
0: Sí, son... Pues ahora sí que son años y años de cosas que, sí, que hay que comenzar a cuestionar.
1: Sí.
0: Bueno, no sé si nos pueda compartir también. ¿Ha vivido algún momento particularmente significativo, transformador durante su carrera, ya sea en la industria, como investigadora o como docente, que también pues es otra parte muy significativa, una vocación muy interesante?
1: Pues sobre todo sí cuando ves que tienes como influencia, como que ven el ejemplo en ti, ¿no? Los estudiantes, en la unidad de género, bueno, tuve dos estudiantes, una chica de la Huasteca, que ha tenido ahorita, va súper bien, acaba de hacer su servicio social en el SAT, es muy comprometida, muy estudiosa, volvió a meter una materia conmigo. Entonces, yo cuando veo que ellos se desarrollan y que lo que tú les dijiste se acuerdan y que se acuerdan de ti, ¿no? Porque pues son años de carrera y tienen muchos profesores. Entonces dices, no, pues sí, o sea, sí está, sí vale la pena lo que estás haciendo, lo que te estás esforzando, ¿no? Entonces, el ver que sí les impactas, ¿no? Y que lo ven como algo así de, ah, no, pues... Igual dimos un taller de bordado feminista en la Huasteca y claro, ahí yo no les iba a enseñar, las chicas, o sea, ellas ya están expertas, ¿no? Ahí anda más un chale. Pero que vean como... Que te vean como referente, ¿no? Que es justo este programa de mentoras por la ciencia de Coposit. Justo que te vean como un referente, ¿no? Entonces, de decir, mira, pues... no te crees que yo, o sea, así como me ves ahorita, así fue mi historia, ¿no? O sea, yo empecé desde cero y todo, y yo creo que sí vale la pena como irte planteando objetivos, ver qué es lo que quieres, a lo mejor, pues el tema del noviazgo y de la pareja, pues sí, o sea, es algo que es natural y normal, pero tampoco verlo como el fin último, como se veía como el siglo pasado, ¿no? Como la meta, ¿no? O sea, puedes hacer más cosas, puedes estudiar, te puedes ir al extranjero, o sea, mil cosas más, ¿no? Y sí, puedes tener una pareja que mientras te apoye y te aporte, está bien. Entonces, sí, como ir cambiando un poquito, como dejándoles la semillita ahí.
0: ¿Qué mensaje o enseñanza le gustaría dejar como legado a estas generaciones más jóvenes con las que tiene contacto cotidianamente?
1: Pues yo decirles a las chicas estudiantes que ahora ellas pueden como desarrollar todo su potencial, que ahora pues hay como muchos apoyos, mucha tecnología, ¿no? Y que pues eso, que no se dejen, que no se queden calladas, que siempre luchen por sus metas, ¿no? Y a los varones, pues que ellos pues que tiendan a ser empáticos, que tiendan a ir cambiando este chip, ¿no? De lo femenino, lo masculino, o sea, azul, rosa, o sea, que ellos también puedan aportar, ¿no? Y puedan apoyar a sus compañeras mujeres, ¿no? Porque sí, la mujer siempre va a tener que trabajar más, va a tener que trabajar el doble y se necesita también que ellos estén ahí, ¿no? Y que tienen todo, la verdad es que estamos, digamos, en una época impensable que pues yo, que soy de los 90, no veíamos, ¿no? O sea, entonces creo que sí también hay que tomar mucha responsabilidad, pues sobre todo por los derechos humanos, por el cuidado del planeta, de nuestros seres queridos, ¿no? Entonces sí, son una generación que pueden aportar mucho.
0: Sí, justo está como el momento indicado, específico para empezar a hacer los cambios que ya se tienen que hacer.
1: Sí.
0: Bueno, vámonos a nuestro último corte comercial y ya volvemos.
1: Sí.

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1: Es la hora 16:45. La temperatura, 22 grados, 7 décimas. La humedad, 56%.
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4: Listo, estamos de vuelta ya para el último segmento, doctora. Y bueno, ya para finalizar con esta parte de lo laboral, ¿qué metas aún tiene pendientes por alcanzar a corto o a largo plazo?
5: Pues yo quiero seguir trabajando en estos temas. Pero bueno, pues avanzar más en lo que sería el bienestar laboral, pues sí, ¿no? O sea, como ir viendo como todas estas opciones, porque el tema del estrés está matando a todos los trabajadores mexicanos y bueno, el tema de la salud mental, la depresión. Entonces, estas investigaciones, pues yo quiero seguir trabajando, desarrollando esto. Me gustaría hacer más colaboraciones en el extranjero, con España, sobre todo, que fue donde yo hice mis estudios. Y pues seguir siendo, pues sí, referente tanto para mis alumnos de licenciatura como para los de bachillerato, ¿no? Tuve esta estudiante de Matehuala en el programa de Mentoras por la Ciencia. Y entonces, pues sí, pues queda mucho trabajo por delante. Entonces, seguir trabajando en esto y pues ya, y tratar de tener conciliación vida familiar y laboral. Que luego okay. mucho libro y nada que lo aplicamos.
4: Sí. Okay, sí. Perfecto. Bueno, volviendo un poco al tema pues de las mujeres, ¿qué significa para usted el empoderamiento femenino desde este punto de vista profesional?
5: Pues mira, el empoderamiento yo no lo veo como que seas la jefa, sino yo lo veo como que tú hagas lo que te gusta, que te desarrolles profesionalmente, que no tengas los obstáculos que te impidan hacer las cosas, ¿sí? Porque no todo el mundo quiere ser jefa, simplemente quieren hacer su trabajo, ¿no? Quieres desarrollar una investigación, o sea, no es que quieras ser la jefa, ni la directora, ni la rectora, sino que te dejen hacer eso. Y que las mujeres vayan ganando estos espacios, ¿sí? Y que se nos valore el trabajo que hacemos y que haya consideraciones, ¿no? O sea, como esto de lo del SNI, ¿no? O sea, que es un año más porque fuiste mamá y porque es un año en el que son muchos cambios y muchas situaciones, ¿no? Entonces, esto, que las mujeres se empoderen y que vayamos ganando estos espacios, ¿no? O sea, y que se tome en cuenta, por ejemplo, lo de la menstruación, ¿no? Que ya hicieron una clínica de menstruación en la UNAM, que antes eso no se veía, la menstruación sigue siendo tabú en países como la India, o también ahora lo de la menopausia, ¿no? O sea, también, ¿no? O sea, que no es así de que son cosas de mujeres, no, o sea, son cosas que afectan tu vida personal y tu vida laboral.
4: Ok, perfecto. ¿Cómo cree que las mujeres pueden fortalecerse entre sí para seguir avanzando profesionalmente y para seguir impulsando sus carreras?
5: Pues sobre todo justamente con estas redes, que esta la red del Coposit, que pues ha sido como un gran atino, porque justo formar las alianzas, ¿no? Formar las alianzas, trabajar entre nosotras, compartir conocimiento, ¿no? Entonces el apoyo entre mujeres es muy importante, ¿no? Yo lo veo, por ejemplo, con las mamás del colegio, ¿no? O sea, hoy tengo una reunión, por favor recógeme al niño. Claro que sí, no te preocupes, yo le doy de comer, vienes por él a las 5 sin problema, ¿no? Entonces, este tipo de cosas son muy buenas, que los papás pues tampoco andan como muy metidos, ¿verdad? Entonces, el apoyo entre mujeres en diferentes ámbitos, porque luego justamente, o sea, esos dichos tan feos, tan de veras, tan sexistas, ¿no? Que mujeres juntas ni difuntas, ¿no? O sea, vamos tirando todo eso, ¿no? Vamos desechando todo eso, ¿no? O sea, porque creo que nosotros nos podemos apoyar, los varones pueden ser aliados, pero más bien es como que entre nosotras ir rompiendo esas diferencias para poder salir adelante.
4: Ok, perfecto, muchas gracias. Y pues bueno, nos comentaba que justamente la universidad pues es uno de los lugares que tiene mejores condiciones para pues para maternar, hablando del periodo de incapacidad, del año sabático también, uh-huh. de los lactarios, pero si pudiera cambiar una cosa en su entorno institucional a favor de este crecimiento profesional de las mujeres, ¿usted qué cambiaría?
5: Pues yo creo que sí se debe de valorar también lo que hace cada persona de manera individual, porque cada persona tiene diferentes capacidades. Entonces, o sea, no puedes como dar por hecho que la doctora Pérez es igual que la doctora Juárez. O sea, a lo mejor la doctora Juárez anda como en otras investigaciones y en diferentes cosas, ¿no? Entonces, a veces como así tan cuadrado de que no. O sea, tienes que hacer esto y todas tienen que hacer lo mismo. O sea, no. O sea, más bien como ver las diferencias individuales y ver lo que cada persona puede aportar. Porque a lo mejor la doctora Juárez no tiene a sus niños pequeños, pero tiene a sus papás adultos mayores. Y el doctor Juan Pérez no cuida a nadie y anda tan feliz. Y claro, que por eso publica y publica. Entonces, o sea, sí ver que hay diferencias y luego pues los indicadores muchos los sostenemos las mujeres, ¿no? Para la universidad, de verdad, o sea, a ver si no me van a decir algo, pero pero sí.
4: Ok, perfecto, doctora. ¿Qué cree que se puede hacer para que más niñas y jóvenes se empiecen a interesar por carreras científicas o por carreras que pues al final se pueden estudiar los posgrados por hacer investigación, por estudiar posgrados incluso, o la licenciatura también?
5: Uh-huh. Pues fíjate que lo que se hace de la Semana de Ciencia y Tecnología, que ahora es en octubre, por cierto, uh-huh. vamos a darle difusión, la última semana de octubre es la semana estatal, ¿no? De Ciencia y Tecnología. También está el COPACIT.
4: Nosotros lo hacemos en las cuatro regiones.
5: En las cuatro regiones.
4: Entonces, desde que empezó octubre, ya yo fui a Huasteca a inaugurar la semana y ayer lunes se inauguró en Zona Media, me parece.
5: Ok. Entonces, esa es como, ese es un inicio, ¿no? O sea, ir desde tu ámbito, o sea, diferentes áreas, ¿no? Porque pues las que son de medicina, de biología, de ciencias, las que somos de ciencias administrativas, psicología, etcétera, pues ir a los colegios como ir a sembrar todo esto, ¿no? A ir a divulgar la ciencia de manera divertida, de manera accesible, ¿no? Y también pues con las estudiantes, ¿no? Y eso, ¿no? Y pues hablarles, platicar, bueno, pues es que puede haber dos caminos, ¿no? O sea, dedicarte a la investigación o dedicarte a la industria, ¿no? O sea, que ellas vean como las diferentes opciones que tienen, ¿no? Antes no había opción, nada más era ser mamá y en el tiempo de las abuelas. Ahora hay muchas opciones, nada más hay que mirarlas con cuidado. Y sí, seguir con estos programas de divulgación de la ciencia son muy importantes. Yo creo que la Universidad Autónoma de San Luis Potosí está trabajando, está comprometida, pero pues todavía falta más. Sí.
4: Sí, justo pues a veces no basta con que haya opciones. Sigue siendo a veces un poco como un tema cultural, sobre todo en otras regiones del estado nos ha tocado escuchar como esos testimonios y esas experiencias. ¿Qué le diría a una joven que tiene miedo de iniciar una carrera profesional por temor a no ser respaldada por su familia, no ser escuchada, no ser tomada en cuenta?
5: Pues yo creo que hay que hablarlo, hay que tener las cosas claras, tratar de tener una comunicación abierta, expresarlo, ¿no? O sea, por ejemplo, si a veces se ve como fracaso de que ya estudiaste un año de la carrera de administración y ya no te gustó y ahora te quieres cambiar a contaduría, y pues realmente no pasa nada porque fue un año de experiencia, ¿no? Yo creo que trabajar con los padres de familia también es bueno. Eso es algo que tenemos ahorita como en disyuntiva en mi facultad. Porque se supone que si están en la universidad ya no deberíamos. Pero sí luego se necesita que los padres estén también sensibilizados con diferentes temas. Por ejemplo, el tema de la diversidad sexogenérica, ¿no? O sea, eso causa mucho conflicto. Y cuando la familia no acepta, no apoya, pues eso afecta a los muchachos, a las muchachas en su rendimiento, ¿no?
4: Su bienestar.
5: En su claro. bienestar físico y mental. Entonces, pues sí, como tratar de arroparlos, y por eso sí hace falta como más capacitación, porque pues, tío, no todos somos psicólogos, y sensibilización a los profesores y profesoras.
4: Perfecto, pues ya para finalizar, doctora, con la entrevista, si tuviera que resumir en una sola frase lo que ha aprendido como una mujer profesional, ¿cuál sería?
5: ¿En una frase?
4: En una frase.
5: Ay. Pues sería, busca siempre tu libertad para llegar a la meta.
4: Ok, perfecto. Pues muchísimas gracias. Llegamos al final de esta emisión de La Voz de los Expertos. Pasó rapidísimo el tiempo. Agradecemos la participación nuevamente de nuestra invitada, la doctora Aida Ortega Velázquez, profesora investigadora de la Facultad de Contaduría y Administración de la Universidad Autónoma de aquí de San Luis, por compartir con nosotros su experiencia, su trabajo, su compromiso con todos estos temas que ya nos platicó. Y bueno, también agradecemos como siempre el apoyo de Magnética FM por abrir este espacio de la ciencia del conocimiento. Les recordamos que pueden seguirnos en todas nuestras redes sociales como @coposit, Instagram, Facebook, LinkedIn, Twitter, bueno, ex, para conocer nuestras actividades, convocatorias y próximos eventos. Y pues también recordarles que ya hay una convocatoria abierta que es para unas estancias de investigación muy cortas de 12 días para chicos y chicas de nivel superior, que están estudiando tanto escuelas públicas o privadas, para que le den una revisada. Es para irse a Canadá en enero, 12 días, y pues tener como esta inmersión en la investigación. Los esperamos de nuevo aquí la próxima semana y gracias por escucharnos.
5: Gracias.

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0: 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Es la hora 17 en punto. La temperatura 19 grados, 6 décimas. La humedad 65%.
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1: Es la hora 17:18. La temperatura, 22 grados, 7 décimas. La humedad, 56%.
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2: Es la hora 17:31 minutos. La temperatura 22 grados, 7 décimas. La humedad 56%.
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0: Es la hora 17:45 minutos. La temperatura 22 grados 7 décimas. La humedad 56%.
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0: 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Es la hora 17:59 minutos. La temperatura 18 grados, 2 décimas. La humedad 71%.
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